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7: Bienvenidos a un nuevo episodio de Ya Oíste. Yo soy Génesis Sainz Silva, un gusto estar con ustedes. Hoy abordaremos un tema que la verdad yo siento que es muy poco conocido, pero que es muy importante hablarlo, y es el embarazo psicológico. Y para ayudarnos a entender qué es, por qué ocurre, cómo se trata, nos acompañan la doctora Diana Bautista II, que es ginecóloga. Mucho gusto, ¿cómo está, doctora?
8: Muy bien, un placer estar con ustedes y muy contenta de hablar de este tema.
7: Uy, se va a poner interesante. Y también tenemos a nuestra queridísima amiga Sharon Paredes. Ella es neuropsicóloga, ya nos ha acompañado en otros podcasts. Bienvenida, ¿cómo estás?
9: Muchas gracias, aquí de vuelta, ya sabes, que me encanta estar con ustedes, compartiendo conocimientos.
7: Uy, yo soy feliz porque siempre que les digo, cuando iniciamos el podcast, nos desconectamos del mundo y aprendemos. Me gustaría que nos contaran un poquito de qué es en realidad esto.
8: Ok, pues el embarazo psicológico es una condición en donde la mujer cree que está embarazada, pero además tiene síntomas de embarazo. Entonces, dentro de estos síntomas, pues podemos tener congestión mamaria, crecimiento abdominal, sensación de movimientos fetales, puede wow. llegar hasta el punto en que la paciente puede tener contracciones.
7: ¿Qué?
8: Entonces tiene todos los síntomas de una paciente embarazada y hasta muchas veces hasta exacerbados.
9: Otro de los síntomas que comparte la doctora, incluimos la amenorrea, y es algo muy importante que dice la doctora, no es una cuestión solamente de creerse, porque los síntomas están ahí. Exacto, los síntomas son reales. Entonces estamos hablando no solamente de una cuestión psicológica, no solamente de una cuestión fisiológica, sino también neuroendocrina, ¿no? Porque también tiene que ver los cambios hormonales. Uh-huh. Entonces, ¿en qué se presentan estas situaciones? ¿En dónde las podemos ver? En personas, en mujeres que hayan tenido un duelo, por ejemplo, perinatal, postnatal, también en personas que tengan muchos deseos de quedarse embarazada, también se presentan en pérdida de pareja. Pero está muy asociado, ¿verdad?, con esta obsesión, puede llegarse a convertir en una obsesión o también este deseo intenso de estar embarazada, ¿no? Entonces, no solamente en eso, también en personas que incluso tienen miedo de quedarse embarazadas.
7: Creo que he escuchado más esa parte del miedo porque, pues claro, ¿no? O sea, se protegen y todo, pero dices que yo no quiero. Y tantito a lo mejor no vino su periodo porque a lo mejor se estresó de que justo ya dijo ya no, que acabo de hacer, o el de trabajo, y no les baja, ¿no? Entonces es como de ya. He escuchado más que es por el miedo que por otra, que es la parte justo del duelo. Eso se me hace muy interesante. O sea, a partir de un duelo, ¿vuelven como esa parte, se activa o cómo es eso?
9: Sí, o sea, digamos que son situaciones o factores de riesgo, y más en una mujer que probablemente, ¿verdad?, tiene un historial para procesar emociones de una manera no confrontativa. ¿Cómo se puede diferenciar? Que en la psicosis, una vez que ya es revelado a través de estudios, ya sea de sangre, ¿no? O también, sí, en este tipo de estudios clínicos en donde ya se le menciona a la mujer, no estás embarazada. Cuando es psicosis, a pesar de que me están diciendo la verdad, yo todavía me aferro. Entonces, aquí, por ejemplo, tendría que ver con una cuestión de cómo se conecta con la realidad. Y, por ejemplo, en otras situaciones que no tienen que ver con psicosis, todavía la persona sí mantiene este contacto con la realidad porque llega a cuestionarse, Claro. Y entonces los síntomas que tuve que fueron. Entonces, puede que se trate de otra cosa. O sea, todavía tengo un cuestionamiento reflexivo.
8: De hecho, la paciente, bueno, hay que diferenciar. Hay la paciente que también simula. Esa es la paciente que no va a tener síntomas, sino que dice, yo estoy embarazada y me lo estoy inventando, ¿no? Por ciertas cuestiones psicosociales principalmente. Okay. Pero la otra es la que ella cree que sí está embarazada. Y la que, como ya mencionamos, tiene síntomas y que además se hace prueba de embarazo.
7: Esa es la se me vino, qué bueno que lo mencionó, porque se la hace la prueba y sale positiva.
8: Hay cosas que pueden suceder. Una es, la prueba puede salir, tienen falsos positivos. O sea, entonces la prueba confirmatoria es en sangre, es una hormona que se llama gonadotrofina coriónica, fracción beta, okay, que es exclusiva del embarazo y que se va duplicando, triplicando cada 48 a 72 horas. Sin embargo, lo primero que hace la paciente, pues eso, la mujer, es hacerse una prueba en orina.
7: Claro.
8: ¿Vale? Entonces, pueden haber elevaciones mínimas por la alteración neuroendocrina, pero esa hormona no va a elevarse arriba de 14 miliunidades. O sea, es muy poquito y es poco significativo. Entonces, ¿qué es lo que hacemos nosotros? Tomar esa hormona de control. Ahora, algo importante que tenemos, la presión social. Eso es súper importante, que actualmente muchas de las pacientes, más las que van al instituto, pues están embarazando ya un poquito más grandes, ¿no? Porque ya tienen una licenciatura, tienen posgrados, maestrías y todo eso. Pero también hace que la gente te diga, oye, ¿y para cuándo?
7: Ya se te fue el tren.
8: Ya se te fue. Sí. O vas a tener alteraciones, o no te vas a poder embarazar. Y fíjate que me he dado cuenta que hay como un piquito, como a partir de los 35 años, que la presión social como que pega todavía mucho más, ¿no? Sí, ¿no? Yo ya tuve tantos, o ya te casaste, o todo eso. Entonces, eso involucra mucho que las mujeres empiecen con este tipo de trastornos.
9: Hay algo importante que me gustaría mencionar, y es que el ISSSTE tiene el código mariposa, que justamente este código mariposa se centra en brindarle empáticamente a una mujer que ha pasado por un proceso de duelo peri o postnatal. Y entonces, en ese momento, lo que se recomienda es darle un espacio y también brindarle quizá contención emocional y consejería.
7: El tratamiento que lleva es más parte psicológica, va de la mano con la parte ginecológica. ¿Cómo es ese trabajo en conjunto para ayudar?
9: Es psicológica. O sea, una vez que ya se identificó que no hay un embarazo real, ya es psicológico, y en algunos casos puede ser con tratamiento farmacológico y con el psiquiatra.
8: La paciente tiene un por qué siente esos síntomas, ¿no? No de repente me los inventé.
7: De la nada.
8: Si bien están relacionadas con el deseo de un embarazo, también es cierto que, ejemplo, o sea, tenemos alteraciones en hormonas. Las mujeres nos regimos por hormonas.
7: Sí.
8: Todos nuestros días están regidos por hormonas y de acuerdo a la edad que tenemos, pues es obviamente si se disparan, si bajan, si se alteran y todo eso, ¿no? Yo les digo, es como de repente ir al dentista, ¿no? Pocas veces vas regularmente al dentista, ¿no? Lo mismo, pero cuando vas te encuentras todo lo habido y por haber. Igual sí, con los ginecos, ¿no? Cuando vamos, pues encontramos todas las alteraciones hormonales que puedes llegar a tener y eso lo vinculamos a la sintomatología que tú tienes, tengas o no un deseo de embarazo.
7: Okay.
8: Entonces, en ese sentido, por ejemplo, muchas mujeres dicen, oye, yo digo que soy embarazada porque aparte de que no menstruo, pues tengo secreción por el pezón, ¿no? Y tengo salida de leche, ¿no? Lo que llamamos la galactorrea. Pero además yo siento que mis mamas están congestionadas, pero además siento que ya me estoy hiperpigmentando, ¿no? O sea, que me salen las manchitas del embarazo, dichoso melasma. Fíjate, me está creciendo el abdomen. Entonces, ¿de dónde me crece el abdomen si no estoy embarazada? Y puede ser esto tan prolongado como el trastorno que tenga cada paciente, ¿no? Porque hay unas que se pueden aventar los 9 meses diciendo que están embarazadas y hasta que ellas puedan aceptar una asesoría por psicología, porque tampoco las podemos obligar a ir.
9: De hecho, pues me gustaría dejar el correo de saludmental@iste.gov.mx si llegan a tener alguna otra duda también al respecto del tema, o bien alguna orientación, pues podemos responderles por correo electrónico.
7: Muchas gracias por acompañarnos en este podcast, en su espacio. Espero que se lo hayan pasado muy bien.
9: Sí, muchísimas gracias a ti por invitarnos.
7: Para la próxima ya vamos a buscar más temas y que nos acompañen en esta mesa de debate. Perfecto, gracias doctora, gracias Sharon y gracias a ustedes por escucharnos hasta este punto. De verdad que el podcast no sería nada sin ustedes, cambia mucho el escuchar y el tener información. Y pues recuerda que la salud mental también es importante para todos hoy en día. Yo soy Génesis Sainez Silva y fue un gusto estar con ustedes. Nos vemos en un próximo episodio de Chao Oíste. Adiós.
9: Adiós.

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0: bailando ese apenas.
1: Este sí se duerme, ¿no? Bailando.
2: ¡Oli!
3: Buen día, buen día. Buen día, hermoso día. Un día como hoy, del 2009. Saludos a todos. ¿Por qué dije 2009? Quiero empezar con la felicitación para mi hijo, que hoy está cumpliendo años, 17 años, 17 añitos, toda una vida por delante, toda una vida que ha cursado desde su nacimiento, allá en 2009. Y el milagro de Alonso. Milagro Alonso, no les cuento por qué milagro. Nació de 8 meses, derivado de una situación, y es el milagro Alonso, que lo quiero mucho y que hoy vamos a estar festejando todo el día, festejando al buen Alonso, que muchos lo conocen, aquí lo conocen, aquí con los amigos de cercanos. Juega también allá con los Cadillos, ahí está integrado también con los compañeros, ahí él buscó, no lo meto yo, él lo buscó, y la familia, obviamente, todos los que lo amamos, estamos felices por este cumpleaños. Es muy, muy como yo, no le gusta mucho ese tema de los abrazos y de los festejos, pero bueno, él va a entender que poco a poco se va a dar en estos años que va a enfrentar. Felicidades, hijo, te amo un... iba a decir una palabra. Te amo mucho.
1: Eso.
3: Te amo un...
1: hijo. Lo que él quiso decir.
3: Sí. Somos muy... bueno, en lo personal somos muy... demostramos más que decirlo. Somos de demostrar que decirlo. Hay mucha gente así. Y pues yo creo que soy una de ellas. Vamos a pedirle al buen Silvano que le dé las mañanitas, o que nos envíe las mañanitas para el buen Alonso, Alonso Martínez Aldierna, mi hijo, que está cumpliendo años, y quise aprovechar, ya pedí permiso, no te vayan ahí a enojar, ya pedí permiso acá para dar la felicitación para mi hijo Alonso Martínez, que está cumpliendo 17 años el día de hoy, 12 de agosto.
1: Ya pidió permiso, ¿qué creen? No le dieron permiso. Ahí van las mañanitas para Alonso.

0: papá del buen Alonso.
1: ¡Felicidades, Alonso! ¡Felicidades!
0: Que cumplas muchos años más, Diosito te dé mucha salud y mucha sabiduría en tu juventud. Aprovechala, disfrútala, vívela. Y bueno, pues ahí está la felicitación por parte de tu papá y por parte de todos los mañanitos.
1: ¡Felicidades, que cumpla muchos años más!
0: ¡Felicidades! Espérate, pero nos prometieron que nos iban a traer pastel. Ah, ¿qué onda?
2: El regalo ya sabe dónde está.
1: ¿El refri?
2: No, hombre, aquí el tema, ya no puedo decir eso, que arriba el refri, nada de eso, porque ya se lo dimos.
0: Es mi niño,
2: el buen Alonso. Saludos a mi buen Alonso, a Martínez Aldier. Martínez.
0: 17 tenés, años.
2: 17 años.
1: Su
2: ándale, ¿verdad? Hay una canción. A ver si lo digo. Ahorita se la ponemos más adelante.
0: Vamos a ver si la tenemos por aquí.
2: Bueno, el día de hoy 12. Además de esta fecha importante, pues se festeja otras cosas. Sí. Entre ellas el día de la juventud, fíjate.
0: Hoy es el día de la juventud. Oye, qué bien, qué bueno.
2: ¿Verdad? Le cayó como anillo al dedo el día de la juventud.
0: El día de la juventud.
1: Además, déjame agregar un comentario para el buen Alonso. Felicidades, que cumplas muchos años más. Disfruta tu juventud, porque a los 18, créeme que vas a querer regresar a los 17. Y porque ya viene el servicio militar también. Entonces, aprovecha, sabemos lo que te decimos, pero de veras disfruta mucho tu juventud, lo que te queda.
0: Vívela al máximo,
1: disfruta y que seas muy
0: sobre todo, ¿sabes qué? Le quiero agregar, ¿no? Quieras crecer rápido, vívelo, disfrútalo. No quieras ya quiero ser mayor de edad para tener 18.
1: No, hombre.
0: No. Esa ni la, y si la has escuchado en alguna parte, no la repitas. Vívela con tu familia, vívela al máximo, vive con tu padre, a tu madre, a ellos dos, disfrútalos mucho. Tienes una familia maravillosa, un padre que, aquí nos regaña mucho, pero bueno, no hay problema. Es cierto.
1: Pues con amigos también. Y todo, claro. No.
0: Muy bien, ahí está.
2: Valoro sus palabras en serio, yo como papá de Alonso, y bueno, hay como se lo reiteramos también acá en lo cortito, también hay que, esas palabras también hay que, me ayudan para que el vato le eche ganas a todo, que sean unas personas de bien, que es lo que nos corresponde a nosotros como padres.
0: Así es.
2: Día de la juventud, día del elefante.
1: Mira que sea, Elefancio.
2: Hoy es el día del elefancio, hoy cumpleaños.
0: Es Elefancio.
2: Digo, cumpleaños. Hoy se festeja su día. Altas temperaturas, siguen las altas temperaturas. Hay recomendaciones por parte de las autoridades que están insistiendo en este tema de las altas temperaturas, de exponerse tanto al sol. ¿Va a haber un eclipse, Adam?
1: Algo así, vi que mandaste.
2: Sí, va a haber un eclipse el día de hoy, en la noche o madrugada del 13, algo así. Ahorita lo checamos bien porque me llamó la atención, ahorita nada más lo compartí, no lo leí, le voy a ser sincero.
1: Sí,
2: pero
1: también.
2: Ahorita le vamos a dar... El tip del día de hoy, el tema que surgió aquí también, el tema de los acumuladores, ya lo había retrasado dos veces porque estaba pendiente el de sobrepeso y el del celular. Ese estaba programado para el lunes, el tema de los acumuladores, porque salió la semana pasada el tema de cacharros y todo eso, el ser acumulador, pues guardamos muchas cosas que... ¿Qué decimos? Al rato sirve, este cable al rato lo voy a ocupar, esta llanta todavía...
1: ¿Sirve?
2: No sé, digo, son muchas cosas de acumuladores que tenemos nosotros y no nos damos cuenta y llenamos la casa de cosas. Arriba, hace días, bueno, ayer mencionamos que arriba de aquí había una varilla, una bicicleta. Fue Víctor que dijo que hablaba del clima, que digo, allá arriba del techo, pues sí, hay muchas cosas. El juego ese de que... De tres ruedas del niño que ya está adulto.
1: El triciclo.
2: ¿Te verdad que los aventamos allá arriba?
1: Electrodomésticos también.
2: Sí, el microondas allá arriba dice, no, nomás falló una pieza y ahí lo guardamos. De rato lo compongo.
1: Gacho, yo he visto salas.
2: Sí, arriba, sí.
1: Y deja, tú también tienen al pobre perrito ahí arriba, no lo hagan. O sea, aprovechando, no lo hagan, en serio, de veras. Imagínense ustedes estar amarrados 10 horas en el sol, en el techo.
0: Tienen al perrito y luego agarran uno de la calle y también van acumulando perros. Se
2: acumulan. Y luego dejan tú el sol, el caliente, el concreto, el de arriba. Imagínate tus patitas.
1: Pero bueno.
2: Bueno, vamos a hablar de ese tema, de los acumuladores. Hoy estamos ahorita a 12, estamos con 24 grados, vamos a experimentar de hasta 36 grados. Bueno, que son como 40 con sensaciones térmicas, o sea, no sé. Está feo el sol. Ayer se puso...
1: Gacho, sí.
2: Sí, ¿verdad? A mí me tocó andar en carretera ya cubriendo una... saludos al ingeniero de la S...
1: SIC.
2: Sí, allá andábamos, ahí nos invitó. El tema de conservación en carreteras, bueno, están haciendo su chamba. Sí, se está mejorando la infraestructura, pero bueno, ahí hay el tema de que por qué cierta hora, ya nos explicó el día de ayer, el por qué se hizo en vacaciones, para aprovechar el tema de calor, porque es importante para ellos el tema de calor.
1: La
2: lluvia afectaría la humedad, y cuando están en esas condiciones de solazo, sol fuerte, para el tema de hacer carreteras, pues es lo ideal. Así que ahí están mejorando la infraestructura carretera. Viene buenas noticias, hay una buena inversión. Bueno, pero de esto después hablamos, ya es tema de noticias. ¿Vamos a corte, no?
0: Vamos a corte.
2: Vamos a corte y regresamos ahorita. Con más. ¡Felicidades, Alonso!
1: ¡Felicidades, Alonso!
0: ¡Felicidades!

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0: Ya hay gente así, ¿verdad? Bien,
1: ya estamos al aire, así es.
0: A mí me enseñaron que no hiciera eso. Y yo no lo hice. No, bueno. Y se dio que sí lo hicieron finalmente, pero ellos, decisión de ellos. Saludos,
2: 6:18.
0: Saludos a Patricio Lauro.
2: ¿Ya se conectó?
0: Sí.
2: Ah, oye, Pato, ¿y eso que estás temprano conectado?
0: Buen día, jóvenes, excelente miércoles. Ah, HML también ya se reportó, dice, buenos días, excelente ombliguito de semana. Seguimos disfrutando las vacaciones a salir de la rutina y de las mañanitas. ¿Qué?
2: ¿De las mañanas?
0: Bueno, no sé. Feliz cumpleaños para la Bendy de Santiago. Gracias, gracias. Buen día a todos para ustedes. Oscar Rojas. Siempre nos ven. Oscarín. ¿Qué te puedo decir, Oscarín? Lo conozco de hace muchos años. Oscar Rojas, que siempre está al pendiente de este programa. Y de otros programas, ahí anda Oscar por todos lados.
2: Bueno, Oscarín,
0: ¿verdad?
2: Ya,
0: en
2: todos lados,
1: sí. Muy bien.
2: Él es fan de Hueso Colorado en las redes, de todo lo que hacemos, sí, de verdad.
0: Sí. A mí me sigue desde que estaba en el canal que todos veíamos.
2: Ah, mira, no, entonces ya.
0: El tema de la chusque. También lo seguía, iba a todos los eventos. Desde aquel tiempo lo conozco al buen Oscar Rojas. Saludos a Oscar Rojas.
2: Qué bueno.
0: Hoy vamos a hablar del acumuladores.
2: ¿Usted es acumulador?
0: ¿Usted acumula? ¿Tú eres acumulador? Te pregunto.
2: Fíjate que sí. Sí, sí, sí soy.
0: ¿Qué guardas?
2: Por lo general, cajas.
0: ¿Cajas?
2: Cajas, sí. Porque uno nunca sabe, ¿no?, cuándo puede ocupar una caja. No, yo sí, sí. De veras. De veras.
0: ¿Cajas? De diferentes tamaños, me imagino.
2: Más que nada cajas de zapatos. Sí, yo soy de los que a veces, no siempre, me gusta conservar los zapatos en la caja. A pesar de que tengo un zapatero así, ¿sí?, un portátil, a veces me gusta conservarlos, pero a veces se me olvida. Pasa esto que se me olvida. Tengo una mini bodeguita ahí en mi casa, que la conoces. Ahí tengo una mini bodeguita y ahí empiezo a acumularlas. Y de hecho ya me dijeron, ya mi mamá me regaña, de hecho, saludos para mi mamá hermosa. Dice, se van a meter los pájaros y las ratas y no sé qué tanto. Y sí, cierto, ya encontramos una, pero...
0: Es que el cartoncito les gusta mucho,
2: las cucarachas. Y sabes una cosa, y también lo comparto, que mi papá, para descanse, él también acumulaba mucho. Tiene cajas así de las... de plástico esas que compras azules, y acumulaba bastantes cosas. Y cuando pues fallece, yo dije, puta, ¿qué quiero todo y qué lo tiro? Pues sí, es que son cosas que...
0: Por eso no hay que acumular.
2: Exactamente.
0: Los hijos o la familia no lo valora como el que lo tiene. Es una realidad.
2: Sí.
0: Él lo valoraba.
2: Claro, sí.
0: Yo estoy en el entendido que cosas que yo voy a guardar los van a tirar.
2: Sí, claro.
0: Estoy en el entendido. Por eso a veces dicen, no, pues hay que deshacerte de esas cosas. Yo sí tengo muchas cosas ahí. Lo pienso también tomar en cuenta... Voy a tomar en cuenta el tip.
2: Sí, de veras.
1: Voy a tomarlo en cuenta para...
2: No, lo que pasa
0: es
2: que...
0: ¿Y tú?
1: Soy acumulador, trato de no.
2: ¿De recuerdos? No.
1: Pero ¿sabes de qué soy muy acumulador? De documentos.
2: Ah, sí, cómo no.
1: Yo soy acumulador de documentos, de libros. A veces los compro y no los leo.
2: Sí.
1: ¿Sabes? Es que luego los escucho y que, está muy bueno. Digo, no tengo tampoco muchos. Lo que más acumulo son documentos.
2: Uh-huh. Yo les
1: puedo decir, que porque el papel este te va a servir para esto, este papel te va a servir. Es que no lo quiero tirar. Ándale, a veces, sí, porque, por si me sale mal, puedo reclamarla. El acumulador, o sea, la pila. A veces traigo papeles que ya... O sea,
2: ¿Ya vencieron,
1: no tienen, o sea,
0: no sirven.
1: Ya no sirven. Por ejemplo, me pongo de repente a limpiar, tengo una mesita, como un escritorio, y me pongo porque ahí tengo papeles, y entonces empiezo, ya puedo tirarlo y lo voy a poner aquí, y los empiezo a acomodar, y a la mera hora digo, no, porque me va a servir para esto, sí. Yo soy, digo, no tengo grandes cantidades.
0: Pero bueno, eso es como que poquito, ¿no?
1: Sí, es poquito. Sí, es poquito porque. Porque realmente ha habido, digo, antes llegué a tener documentos que, ¿para qué te digo? Llegué a tener unos libros que tuve, bueno, en su tiempo, a quienes me conocen, bueno, tú me conociste en mis tiempos de cuando andaba de asistente de alguien. Entonces tenía yo los libros de todas las solicitudes, peticiones, pero tenía el escrito, o sea, el archivo.
2: El archivo.
1: Entonces los me causó un sentimiento porque al abrirlos me acordaba, el caso de la señora de Tampico, el caso de la señora, o sea, pero hubo un momento que dije, no, ya pasó. era un libro que tenía, pero eran documentos finalmente.
2: Yo les cuento una. No sé si ustedes se acuerdan, Silvana y Santiago, y para la gente que nos escucha, por allá del 2005-2006, cuando la Comapa imprimía los recibos en color verde.
0: Ah, sí.
2: Bueno, yo conozco una persona, a ver si le voy a decir mañana, que me preste un recibo de los viejos, porque esa persona ha acumulado los recibos de Comapa desde los verdes hasta ahorita. Ajá. Tiene una carpeta tal cual, así engrapada, con los recibos de la Comapa. ¿Por qué? ¿Quién sabe? Pero los tiene guardados.
1: Bueno, ¿sabes dónde lo aprendí lo de los documentos?
0: Hay quien entrevista.
2: Está muy bueno.
1: Está buena. Sí, ¿sabes a quién aprendí los documentos? A mi abuela. Porque mi abuela decía que no debía de tirar los documentos, menos los de trabajo, porque son un historial y de un momento te va a servir. Y un día a mi madre le faltó un documento que ella, porque mi mamá así Jesús tiraba, rompía.
2: Ah, mamá.
1: Y el día que iba a hacer un trámite importante, le sucedió y le dijo a mi mamá, porque mi abuela, ¿por qué crees que te digo que no tienes esos documentos? No todo lo puedes romper. Pero bueno, eso se me quedó a mí. Que no debe de ser nada más lo más importante, creo. Sí. Lo más importante, lo que te hace, pues de algún momento te va a hacer. Ahorita, pues bueno, ya con la tecnología ya puedes hacer escanearlo. Uh-huh. Y pues ya.
0: Guardarlo digitalmente.
1: Sí, guardarlo digitalmente.
2: Ya no ocupas tanto papel.
1: Ya no ocupas tanto papel.
0: Entonces sería bueno ir poco a poco tomando, adoptando estas medidas de pues no acumular. Pero si se da, lo ideal sería también ponerse un plazo de un año a hacer una depuración.
1: Sí, exacto. ¿Verdad?
0: Hacer depuraciones cada año. Sí. Como dicen que a final de año, pues aumentar todo.
1: Sí, por ejemplo, yo de repente me agarro, estoy medio loco, me agarro cosas que ya, ay, voy a limpiar aquí. ¡Bum, bum, bum, bum! Y me doy cuenta que acumulé, que no sé, que a lo mejor los... un carrito que me encontré en acá y que le iba a dar, no sé quién lo iba a arreglar o lo iba a reparar. Una cosa así, ¿no? O sea, un ejemplo. Y lo le das, pero no puedes estar acumulando. Ya cuando eres ese acumulador, si hay un problema.
2: De hecho, hay gente que acumula la ropa ya vieja también.
0: Sí. La ropa, sí, está la ropa de niños ya de grandes y todavía tienen el conjuntito de.
1: Por eso yo les tengo, yo sí tengo uno. Yo tengo un pantalón de niño, de cuando era niño yo. No uno.
0: Fíjate que yo guardaba las playeras de todos los equipos que jugué.
2: Ah, está bien.
0: Eran bastantes.
1: Al cabo un día voy a volver a jugar. Oye, pero
0: bueno,
1: no, ¿pero no piensas que un día vas a volver a jugar?
0: No, pero eran ya recuerdos. Eran equipos que en su momento tenían su playera de la temporada.
2: Ah,
0: ok. Sí, desde la juventud tenía. Fue cambiando el número, era 9, luego el 10, luego el 20 y tanto, porque ya no.
1: Bueno,
0: pero no les cuento.
1: Oye, pero bueno, hay acumuladores que vemos que físicamente acumulan las cosas arriba, que es lo que decían.
2: O
1: en el patio.
2: O vacío, el baño, hombre, ¿cuántos casos no me he encontrado así?
0: Oye, les quedan las varillas de la DED, ahí dice, no, en vez de venderlas, sí. Dice, me puede servir para proyectos futuros. Y ahí están, se echan a perder las varillas.
1: Tíralos.
0: Se les quedan, sale cascarita siempre.
2: Sí. O el blog también.
0: Sí. Si quedan, avientan blog o la bicicleta, dice, luego la arreglo para venderla. Y ahí se queda, olvidado. El microondas, que también hemos visto.
2: Cuando dejan arena y grava, cuando ya se les empieza a salir plantas. Ya también.
1: Bueno, acumulamos, pero eso es lo que se ve. Lo que no se ve, ya decíamos los documentos. La ropa. ¿Quién acumula ropa? ¿Quién compra por comprar ropa y tiene ropa?
2: Madre.
1: Sí.
2: Mamá.
1: Que ya no les queda. Y que, ay, no, pero yo un día voy a adelgazar, sí, y voy a ponérmela.
0: Me voy a volver a poner.
2: Jamás te la pones y jamás adelgazaste.
0: Acumular no es guardar cuando una casa se convierte en un riesgo para todos. Hay una diferencia entre guardar algunas cosas porque pensamos que algún día puede servir, convertir una vivienda en un lugar donde prácticamente ya no existe espacio para vivir, uh-huh, lo que mencionaba Silvano. Una caja. Primerito.
2: ¿No se me queden viendo?
0: Una bolsa, una botella, un aparato descompuesto, un mueble viejo, un pedazo de madera, una lámina, un neumático, un periódico, un electrodoméstico, y después otro, y otro, y otro, y otro.
1: Y otro.
0: Hasta que el patio está lleno, y el cuarto está lleno, el pasillo está lleno, el techo comienza a utilizarse como bodega. Fíjate, todo, ¿sabes? Y en algunos casos hasta la banqueta termina ocupada. La material que dice el ajolote. Estamos hablando de las personas que presentan acumulación compulsiva, una situación que no debe de reducirse simplemente a decir es una persona sucia, no quiere tirar nada, así es porque quiere. En algunos casos existe un problema de salud mental que requiere atención profesional, pero también existe una realidad que afecta a quienes viven alrededor, porque cuando la acumulación llega a determinados niveles, deja de ser solamente un asunto privado, puede convertirse en un problema sanitario, de seguridad, de convivencia. Aquí en la capital de Tamaulipas existen casos que generan preocupación entre los vecinos, personas que observan cómo un domicilio se llena de basura, objetos, materiales o animales.
2: No sé dónde, sí.
0: Sí, hay varios puntos. Uh-huh. Y entonces aparecen las consecuencias: ratas, cucarachas, mosquitos, chinches, malos olores, humedad y otros riesgos sanitarios. Pero hay algo todavía más delicado: el fuego. Una vivienda llena de cartón, papel, plástico, madera y otros materiales inflamables pueden convertirse en un peligro. Un incendio, se han dado.
2: Sí.
0: Aquí en Victoria. Un incendio que comienza dentro de un domicilio puede extenderse rápidamente a otras propiedades. Y entonces ya no estamos hablando solamente de una persona que acumula, estamos hablando de de toda una cuadra de familias, de niños, de adultos mayores, de viviendas que pueden resultar afectadas. Sí, ahí termino, porque ahí empiezan los adultos, le modifiqué ahí, pero ahí la emparejan ustedes. Falta el tema de los adultos y de los menores. Así que vamos a ir a corte.
1: Sí, señor, ya estamos en eso.
0: Y vamos a continuar, se van a hacer cargo ahí el tío Jolote y Silvano con el tema de los adultos, el tema de los menores, una situación previa a la reflexión final. Y pues, ¿qué les puedo decir? Aquí en Victoria hay muchos casos, lo mencionaba el tío Jolote, hay muchos puntos donde personas viven solas, acumuladores, que tienen ya invadidas banquetas allá en el veintitantos Juárez, no, 28, 29, por ahí, 29 Juárez. Fui una vez, ahí sigue esta persona, tienes un vehículo tapado con puros objetos, y ahí mismo en la Miguel Alemán hay otra, hay dos, tres casos más en la Miguel Alemán, y así te vas. Yo he contabilizado en su momento, hace un par de años que hice una nota con referencia a eso, y que desde entonces pues se decían...
2: Ah, ya
0: son de 10, sí. Sí, hay acá al oriente Ciudad Victoria. Yo contabilicé al menos 10 personas que están en esa situación. Dicen que hay más, son mucho más. Van a decir, es una cifra mínima de todos los que vivimos aquí, más de 300, 400 mil personas que vivimos en la capital, pero...
2: ¿Con eso se hace
0: garra? Sí, ellos son los extremos, pero hay gente que no se ve en su casa, que tienen acumulado una infinidad de cosas que pues no sirven y que pueden generar problemas.
1: Cosas que que piensan, algún día lo vamos a volver a utilizar, sí. Y ya no vuelve. Bueno, vamos.
0: Bueno, vamos a corte, ahorita los dejo en buenas manos, ahorita los veo mucho.
1: Gracias.
2: Claro, sí, estamos en...

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3: Bueno, ya regresamos. ¿Cuándo son las 6:34? Ajolote. Oye, hoy ando muy romántico, ¿ya lo escuchaste?
4: Oye, sí. Hola.
3: Saludos a doña Meche, mi madre, que le gusta mucho el Buki. Dice que es la novia del Buki.
4: Sí. Marco Antonio Solís, el Buki es un muy buen cantante, en serio.
3: Sí, claro.
4: Escuchen su música. De veras, es una música tan bonita.
3: No, él las escribe, de hecho.
4: Hombre.
3: Él escribe las canciones. Oye, pues, estamos con los acumuladores. Hablabas de un caso, me llamó la atención.
4: Sí, fíjense, estábamos hablando fuera de corte. Rápidamente les comento. Hace un tiempo, como un mes, ahorita voy a buscar la fecha exacta.
3: Ajá.
4: Atendí un reporte que también nos hicieron llegar aquí, de una acumulación de basura en la Marta R. Gómez. Los vecinos de la Marta R. Gómez, si nos están escuchando, me van a dar la razón, saben de qué calle hablo. Es que no me acuerdo, ahorita voy a buscar bien en la calle.
3: Sí.
4: Es una persona que me comentaron los vecinos que invadieron una propiedad ahí que estaba abandonada. No me acuerdo la calle, ahorita la veo. Pero son dos calles, antes están haciendo una construcción. Ahorita como quiera bien busco bien la calle. Pero lo que le comentaba a Silvano y a la gente de Facebook es de que la imagen es triste la que vi. Era una casa invadida, la basura afuera. Uh-huh. La señora estaba, no sé si escogiendo ropa o recogiendo ropa o tirando la misma basura que se acumuló, no sé. Algo estaba haciendo dentro de esa montaña, literal era una montaña de acumulación de basura y de ropa vieja y de muebles viejos. Pero la imagen que le comento a Silvano que se me hizo, no sé cómo describir el sentimiento, entre triste, entre raro, entre sacado de onda, no sé, fue un sentimiento que raro que nunca había experimentado, era de que los niños de esa pareja, de esa familia, estaban jugando arriba de la montaña de cosas acumuladas o de la basura. Ellos bien felices, riéndose, divirtiéndose, ¿ok? Son niños.
3: En su inocencia.
4: En su inocencia, pero se van a quedar con esa imagen y con esa educación de que tienen que acumular basura. Yo siempre le he dicho, los niños son el reflejo. Aprenden de lo que ven de los
3: pero
4: adultos.
3: Aparte, deja tú el foco de infección. Cuando estabas diciendo ahorita afuera del aire,
4: sí.
3: Piensas en el foco de infección que es para los niños, el riesgo.
4: ¿Cómo no?
3: Su estomaguito, su organismo, cómo ha de estar. Ahora, ese tipo de situaciones, cuando, bueno, a los que no lo saben, los papás que presentan esa situación. Que para mí a veces es un problema de salud mental.
4: Sí.
3: Que
4: sí,
3: a lo
4: sí,
3: mejor
4: sí.
3: Ya el papá o la mamá o quien ande con ellos ya no lo ven como un riesgo de salud para los niños. Pero un niño, hasta un bicho, una bacteria puede causarle algo en su cerebrito, en su organismo. O sea, el riesgo es mucho.
4: Sí, yo me quedé de verdad pasmado, es la palabra, como que pasmado de la situación que vi.
3: Sí.
4: Porque dije, oye, o sea, los papás, digo, como comentaba Silvana, es un problema mental al final de cuentas. Sí. Los papás se ven cuerdos, el señor tenía su moto allá afuera y lo
3: sí,
4: que tú quieras.
3: Pero
4: al final del día hay un problema.
3: O sea, cuando hay un riesgo para la familia, es más para no solamente para la familia, para los vecinos, para todos. Ya lo decíamos, por ejemplo, la acumulación de cartón, la acumulación de basura, que es la que atrae moscas,
4: ratones,
3: gusanos, cucarachas, ratas. O sea, todo un montón, una vida,
4: un ecosistema.
3: De, un ecosistema

0: que es un riesgo no solo para quienes viven en esa casa, sino también para los vecinos.
1: Y ahora comentaba otra también, Santiago, muy importante, allá por la calle Juárez, alrededor del 29-30, una persona acumuladora, fíjate si lo analizas, sí me voló la cabeza, de electrodomésticos. De electrodomésticos, pantallas de las viejas, de las grandotas cuadradas, de esas pesadotas, pantallas de televisión, de esas microondas, lavadoras, todas ya con óxido, afuera de su vivienda, dices tú. ¿Qué onda? ¿O fue taller o qué pasó? Pero él lo dejó y ahí vive.
0: Fíjate que...
1: está interesante también ese caso.
0: Aunque este tema ya lo hemos tocado.
1: Sí, sí, sí.
0: Pero vino a mi mente, no voy a decir nombre, voy a decir nada más. Le voy a decir este. Pero tengo un caso conocido de una persona que tuvo un negocio y que, bueno, pues el negocio ya no prosperó, ya nada.
1: Ok.
0: Pero, ¿qué pasó? Guardó las cosas, lo que tenía, lo que, pues, pensando en el futuro que va a volver otra vez a utilizarla.
1: Uy.
0: Es una persona que yo conozco y que toda su vida ha sido muy ordenada, una persona que admiro por su manera de ordenar la vida, las cosas, la administración, o ser así. Y actualmente no sé qué está pasando, tal vez, digo, ya hablamos con la persona y ya dijimos que, bueno, pues que sí tiene que tratarse porque está en esa aferración
1: de las cosas,
0: de querer, de decir, no, guárdenmelas porque voy a abrir este negocio. Y te estás hablando que era un negocio grande donde utilizas hornos, donde utilizas una campana de esas grandotototas.
1: Ah,
0: bueno,
1: okay.
0: Su casa la tiene invadida de todo eso, en la cochera y en la parte de arriba. Entonces, donde llegas y dices, Alan, ¿qué onda? Este sí es un problema de... O sea, sí. Porque ya le dices, mira, ya lo que no funcionó, vale, pues vuelta a la página y lo que sigue, ¿verdad? No, no, un día voy a volverlo a hacer. Ok.
1: Fíjate,
0: y no como eso, solamente también vemos que tiene acumulación de ropa. Todo ordenado, la verdad, estoy hablando de una persona. ¿Qué es lo que... las casas que no vemos?
1: Sí, exactamente.
0: Todo lo tiene ordenado, pero ya... Se volvió
1: un punto.
0: Exacto, ¿por qué? Porque ya tu casa ya no es una casa, es una bodega.
1: Sí, sí, sí, sí. Que acumula uno polvo, que acumula uno pues, suciedad.
0: Tiene tres, dos, si tiene un refri, ahora tiene tres refris, un enfriador, la silla, o sea, era un tipo como restaurante.
1: Ok, sí, sí, sí.
0: Entonces, eso es un problema, una situación.
1: Fíjate.
0: Que debes deshacerte de lo que... Y yo soy de los que piensan. Sí, perdón por el carraspido. Si algo no funcionó y ya.
1: Sí, véndelo.
0: Sí, o sea, es así.
1: De veras, véndelo antes de que te eche a perder más.
0: Sí, exacto, porque luego vas a tener el problema ahí en tu casa, ¿no?
1: Fíjate, y nada más rápido antes de entrar también al
0: tema de los adultos.
1: Tema de los adultos. Fíjate, hay otro caso ahorita que me acuerdo, ahorita que viene a mi memoria. Allá por la calle Sierra Madre, del fraccionamiento Sierra Ventana, que se ubica atrás de la secundaria general número 4, un saludo para la gente de allá, que hubo un problema, que ya se los ha arreglado el municipio, hay que reconocerlo, pero la persona que me atendió en ese momento, muy amable y todo, me invitó un vaso con agua, no se lo rechacé, porque pues la verdad hacía mucho, mucho, mucho calor. Pero al momento de llegar a su casa, Silvano, híjole, nunca había visto a alguien que acumulara sábanas ni cobertores. Afuera de su casa. Tenía tendederos y tenía la misma barda de su casa llena de sábanas.
0: Qué interesante, ¿no?
1: De esas del tigre, que está todo así, el tigre así todo
0: De investigar, sí.
1: ¿Por qué? O sea, ¿por qué acumula sábanas y cobertores? O sea, obviamente en ese rato pues, no dice nada, ¿verdad? Digo, sabes muy bien, pero te
0: sientes como que... ¿No sientes como que el acumulador de todo es común? A que el acumulador de un solo...
1: De una sola cosa.
0: De un solo artículo, sola cosa.
1: De un solo objeto.
0: Por sientes ahí, como que a lo mejor es una obsesión.
1: Pero, bueno, pues sí. Pero él tiene afuera, soleándose.
0: Bueno, le está acabando los ácaros. Pero vamos con los adultos.
1: Sí, vamos con los adultos. La verdad, el tema está muy interesante. Nos da mucho tema de qué hablar.
0: Sí, ahora profundizamos en otro lado. Sí, o sea, si los acumulados, pero más profundo.
1: Exactamente. Y fíjense, vamos con esta para los adultos. Aquí debemos hacer una reflexión especial respecto a nuestros adultos mayores.

0: Muchas veces los hijos crecen, forman su propia familia y se mudan. Los padres se quedan solos. Y con el paso de los años comienzan a acumular objetos. Fíjate que sí es cierto. Uh-huh. Adultos mayores que se quedan solos, o sea, que se quedaron en pareja, empiezan a acumular cosas y ya se enojó con la señora, o ya se enojó con el señor, o que ya falleció el esposo o la esposa, y el señor o señora empieza a acumular cosas, sí, uh-huh. Sí se ha pasado. Algunas veces por necesidad, otras por recuerdos, y en determinados casos porque existe una dificultad real para desprenderse de las cosas. Un valor sentimental a las cosas, lo cual es completamente válido. Uh-huh. Yo siempre he valorado los objetos materiales con un recuerdo, sinceramente, y es muy bonito cuando es con ese lado. Y en determinados casos porque existe una dificultad para desprenderse. Por eso debemos estar atentos, no esperar a que ocurra un accidente, visitar a nuestros padres, observar las condiciones de la vivienda, preguntar si necesitan ayuda, revisar que tengan pasillos libres, que las instalaciones eléctricas estén en buenas condiciones, que las salidas de emergencia no estén bloqueadas y que los materiales inflamables no estén acumulados cerca de fuentes de calor. Pero hay algo más importante todavía: no humillar a la persona. Si se trata de una acumulación compulsiva, quitarle todas sus pertenencias de manera violenta o burlarse puede empeorar el conflicto. Sí. Si necesita diálogo y, cuando sea necesario, apoyo profesional.
1: Hay que ayudar. Sí, sí, sobre todo no hay que juzgar.
0: Sí, sí, sí.
1: No hay que ser juzgadores, no hay que luego señalar. Ay, ya viste que tiene un montón de cosas. Ay, pues es que está loco.
0: Sí, exactamente.
1: Ya perdió la razón. No, es que no, hombre.
0: Ya está asombrado.
1: Ya pasó. Mi hijo es un hombre. Que no, ay, qué mal, hombre.
0: La señora ya se media loquita.
1: Sí, ya. Sí, ya. Mira cómo acumula. No, no hagamos eso. Porque se considera, yo creo, que ya sabemos que esto es una situación que se deriva de...
2: Hola,
1: señor, buenos días.
2: ¿No somos del aire?
1: De
2: no.
1: Situación, señor. ¿Sí? ¿Sí estamos?
2: Chécale.
0: Bueno. Así que no. Pero bueno, así está el caso, entonces...
2: Buen día.
0: Hay que checar. Buenos días, señor Víctor Muñiz. Pase, sí. Vengas para acá. Bueno, ahorita lo checamos. Oiga. Pero sí, está la situación del tema de las acumulaciones. Ahorita seguimos. Ahorita seguimos regresando. Oye, fíjate qué redundante. Ahorita seguimos regresando. Ah, este es su programa Las Mañanitas. Ya llegó el señor Víctor.
3: Buen día.
0: Ya llegó temprano, señor. Qué bueno.
3: Buen día.
0: Qué bueno que llegó temprano ayer.
3: Me caí de la cama.
0: Ayer llegó raspando casi un minuto.
3: Oye, sí, hombre, ya sé.
0: ¿Voy a hablar con usted?
3: Pero bueno, entro antes de las 7.
0: Bueno, ahorita regresamos.
1: Usted entra antes de la cita, vamos al corte y regresamos.
0: ¡Vámonos!
3: Es que regularmente entro...
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0: Pues. Bueno, pues ahí estamos ya. Estamos ahí al aire. Bueno,
1: ¡Yu!
0: ¡Yu!
2: Ya llegamos, regresó el voz.
0: Me preocupó, me preocupó, me preocupó, me preocupó. Pero bueno, márquenos por favor si este. Si no nos escucha, háganoslo saber.
1: Sí, porque el eclipse. El eclipse.
0: Sí,
1: ese es el eclipse.
0: Sí, porque luego no. O sea, nosotros estamos aquí bien a todo dar y luego no nos escuchamos allá afuera.
2: Sí, Víctor, buenos días. ¿Cómo está?
0: Oye, estábamos hablando de los acumuladores.
1: Ah,
0: este.
1: Ándale. Bueno.
2: ¿Usted es acumulador?
0: De que no.
1: No.
0: Oye,
2: ¿usted no?
1: No.
0: Oye,
1: no,
0: pero
1: no,
0: aparte.
1: No, la verdad,
0: pero
1: la
0: aparte, estábamos hablando de que cuando usted llegó y me interrumpió, me sacó de mis.
2: ¿De mis casillas?
0: Me sacó de mis casillas.
1: Estás bien centrado.
0: Sí.
1: Bien concentrado.
0: Es que no puede ser.
1: No puede ser.
0: No. Estábamos hablando de que muchas de las veces vemos los acumuladores que están en. Son vecinos, son parte de la sociedad en la que
1: entorno,
0: vivimos.
1: Del entorno.
0: Y lo que hacemos es criticarlos, juzgarlos, señalarlos, y no hacemos lo que debemos de hacer.
1: ¿Qué?
0: Pues una de las cosas es acudir a la autoridad para que de alguna manera le busquen alguna ayuda profesional a la persona y poder saber, porque principalmente...
1: ¿Es enfermedad?
0: Es que es una enfermedad. Sí, claro.
1: Sí, de acumular.
0: Es una situación de salud mental.
1: Vivir de los recuerdos.
0: Sí. Ay, pues, ¿para qué le cuento? ¿Para qué le cuento?
1: ¿También?
0: Sí.
2: ¿Se puede asociar con temas de Alzheimer, de demencia y otros problemitas? ¿No?
0: Pues sí, hay situación ahí va donde va derivado del apego.
1: Uh-huh.
0: El apego.
1: Sí,
0: ese apego de a las cosas, a los recuerdos, al volver a hacer, al volver a querer hacer o a la frustración de no haber hecho algo.
1: Sí.
0: Y vas acumulando ahí cosas.
1: Fíjate que sí,
0: entonces sí tiene, hay que, antes de burlarnos, tenemos que acudir a alguna para darle una orientación a la persona, porque muchas de las veces pues lo vamos juzgando, pero no hacemos nada. ¿Y qué hacemos? Que al final de cuentas nos va a afectar como ciudadanos, porque va a acumular y nos va las ratas, los cucarachas, los tepocatas, todo se va a ir. Nos va a afectar a nosotros. Pero antes de juzgar o señalar, hay que
1: ayudar. Fíjate que hay gente que hasta dice, ay, no me tienes ese pañalito, ese pañal, era de tu hermano. Sí, pero ya tiene pipí. Mi hermano tiene 20 años.
0: Sí, sí.
2: Les cuento un caso.
1: Mi hermano tiene 20 años.
0: Sí,
1: no,
0: sí.
1: Hombre, espérate. Aquí es un pañal.
0: Sí,
1: profe,
0: sí.
1: Profe,
0: sí.
2: Les
0: adelante.
2: Voy a contar un caso.
1: A ver, sí.
2: No voy a decir el nombre de la persona ni nada.
1: No, más dilo.
2: No, pero, a ver, le voy a hacer una pregunta así rápido. ¿Qué es lo más raro que han visto de una persona, si son ustedes o no, lo que han acumulado? ¿Lo más extraño o lo más raro? Así rapidito.
0: Yo, extraño, lo más raro, y pues ya te lo dije, papeles. Documentos.
2: ¿Víctor?
1: Bueno, fíjate que no he puesto atención.
2: ¿No has puesto atención?
1: De todo, no.
2: Bueno.
1: No he puesto atención.
2: Yo conozco a alguien que guardó, fíjense, ahí les va, que guardó, que guardó el cordón umbilical de su bebé.
1: Ah, bueno, es que es muy común.
2: ¿Es muy común?
1: Es común.
2: Ah, pues sí.
1: Sí, es común. Yo sé de alguien que tiene en alcohol, en un frasquito, el cordón umbilical. El ombligo allá. Sí, es común. Yo siento que es común en algunas personas.
0: Ah, bueno, los papás hacían eso. Sí.
1: Se hacía antes eso.
0: Sí.
1: Que lo guardabas en un frasco con alcohol.
0: Sí.
1: Y lo conservabas.
0: Sí, era muy común.
1: ¿Pero cómo para qué?
0: Era el recuerdo de
1: el recuerdo de cuando nació.
0: Pero bueno, algunos lo enterraban, lo tenían y luego lo enterraban a cierta edad. Había, yo me acuerdo que había una situación ahí de ritual de vida.
1: ¿Ah, sí?
0: Lo guardaban recién nacido, le decían, guárdalo porque el niño que no sé qué, y lo vas a enterrar en la casa para que su, no sé, o sea, había cosas que se creían.
1: Oye, a ver una pregunta, los acumuladores... ¿No son igual que los coleccionistas?
2: No.
1: ¿No es igual?
2: No.
1: ¿No es similar?
0: ¡Ay, qué cosa! No,
1: no
0: pues
1: similar.
0: Es que...
1: Los que coleccionan muchas cosas...
0: Es que hay...
1: Y se llenan de muchas cosas.
0: Es que es lo que te digo, es la parte... Tú ves la parte que es el acumulador de cosas, de cachivaches, de lo que sea.
1: De lo que salga.
0: Pero el que acumula...
1: El que acumula cosas...
0: O sea, el señor
2: lo pensaron.
0: El señor sí.
1: Algo que lleve a.
0: Porque es una obsesión.
1: Sí,
0: yo voy a coleccionar el cuadro de María Félix.
1: Sí.
0: Yo voy a coleccionar el cuadro de no sé, de Dalí, sí, habla, sí, sí, sé.
2: O voy a coleccionar los muñecos, bonitos que están así los
1: cuadraditos. O muñecos.
0: Ay, ya sé dónde he acumulado. Señores, tenemos la situación de acumulador.
1: Sí, entonces, digo, el hecho de acumular, o sea, ¿qué es acumular? Es juntar.
0: Juntar.
1: Es juntar. Y estás juntando cosas,
0: y ya no lo vas a
1: coleccionando cosas.
0: Sí, coleccionando.
1: Monedas.
0: Sí.
1: Billetes.
2: Ah, pues vete con monedas.
1: Sí, monedas, billetes, crucifijos también.
0: Qué buena parte. Fíjate que qué buen tema. O sea, sí. yo dije, ay, lo vamos a tocar otra vez, pero que yo creo que hemos profundizado ahora por otro lado,
1: Sí. Entonces yo no sé si sea algo similar o sea algo...
0: Qué buen tema me acabas de dar. Porque sí es tan interesante que una persona, un profesionista de salud mental pudiera decirnos, ¿dónde, hasta
1: es
0: dónde
1: cierto.
0: Puedes considerar que es un acumulador y el que es coleccionista?
1: Sí. Pero bueno, el coleccionista es un espacio que te va a ocupar una estampita.
0: Sí.
1: O que te va a ocupar, no sé.
0: Va a tener un orden.
1: Un reloj. Hay mucha gente que
0: acumula la
1: colecciona.
2: Ah, yo les dije ahorita a los muchachos, no sé si escuchó, que yo conozco una persona que desde 2005 para acá, hasta el 2026, acumula los recibos de la Comapa y tiene los verdes.
1: ¿En serio?
2: De allá de aquel año 2005.
0: O sea, es el fan de la Comapa.
2: Yo creo que sí. Cuando costaba que 20 pesos al mes.
1: Sí, sí.
2: Esa persona tiene una carpeta, hay que entrevistarla. Una carpeta con los recibos de la Comapa desde el 2005-2004 por ahí, sí.
1: Qué interesante.
2: Cuando el agua, cuando era 25 pesos y luego fue subiendo hasta llegar a 355.
1: Bueno, fíjate que yo, por ejemplo, tengo un álbum de fotografías.
2: Ah, bueno, eso es
1: dentro
2: normal,
1: del álbum de fotografías tengo un boleto de pasaje cuando andaba el pasaje a 2 pesos.
2: Ah, muy bien.
1: 2 pesos el pasaje.
2: Aquí en Victoria.
1: Aquí en Victoria, el pasaje urbano.
2: Los boletos del corre.
1: Bueno, también.
2: No los tengo todos.
1: Pero sí tengo boletos del Correcaminos, de los viejitos.
0: Buena de Oscar, dice Oscar. Sí, sí. Oscar, ¿qué tal que los acumuladores, bueno, los acumuladores de autos clásicos?
1: Ah, también.
0: Ah, bueno.
1: Yo soy coleccionista.
0: Oye, pero es porque sí hay personas que tienen un carro o una camioneta, o dos carros, o dos camionetas, sí, que algún día van a arreglar.
1: Van a reparar. Eso sí, también.
0: Muy común. Buena la de...
1: Sí, sí.
2: Oscar, bueno, sí. Saludos para Oscar, muy buena esa.
0: ¿Vamos con los estudiantes?
2: Sí, dale.
0: Vamos, si quieres, con lo que usted me diga. Los estudiantes, también los jóvenes deben aprender de que una casa no es un almacén. Guardar cosas pueden parecer divertido, coleccionarse puede ser una afición, pero debemos aprender a distinguir entre conservar algo que realmente valoramos y acumular objetos que ya no utilizamos. Una habitación llena de basura no es un espacio saludable y tampoco debemos permitir que nuestras mascotas, juguetes, bicicletas, cajas o materiales bloqueen salidas. La seguridad, se me acuerdo de algo. La seguridad empieza por mantener libres los espacios de circulación. ¿Quién, cuando es joven, no quiere coleccionar o no quiere acumular tenis?
1: Tenis.
0: Tenis, zapatos, sobre todo tenis o zapatos, dígame.
2: ¿Sí
0: o no?
1: Sí.
2: Oye, cuando éramos, bueno, en nuestra época, no sé ustedes, las cartitas.
1: Ah,
2: y tenías unas cajas llenas de cartitas que te mandaban de la pareja, del novio, del amigo secreto, de la amiga secreta. Sí. Y luego ya después te acuerdas, ya no las quiero y las
0: tienes.
1: Sí. ¿Con qué sentido? O sea, yo no entiendo con qué sentido vas a guardar algo.
2: Volvemos a lo mismo.
0: Bueno, yo por ejemplo, lo que yo les decía es que yo me considero acumulador de documentos. Uh-huh. Ahorita me estoy acordando que tengo documentos de la secundaria. Yo tengo guardado... Claro.
1: Bueno, las calificaciones.
0: No, sí.
1: Son
0: papeles que te... Exacto, perdón. Pero son papeles que te van a generar la cucarachita.
1: Sí, cómo no.
2: La sencilla siempre.
0: Tengo que andar siempre limpi. Ya son cosas que ya no. Hijo de su. Y de verdad, a mí me duele, me puede. Fíjate, yo creo que debe ser eso. Al verlo, y lo veo y digo, me acuerdo de... Se me vienen los recuerdos, se me bloquean con ganas.
1: Claro.
0: Pero es algo que ya no utilizo.
1: Ya no quiere, ¿para qué? Yo fíjate que yo no soy acumulador.
0: Me acaban de poner a trabajar este sábado.
1: Bueno, espérame, es que ahorita pero es sí. tiempo, que están los chavos de vacaciones, es el tiempo para que puedan tirar o regalar sí. cosas que ya no necesitas.
0: Ya no, ya
1: definitivamente. Regálalos, o sea, recicla. Que, ay, que mira, que esa es la ropita del bebé. Oye, del bebé. Pues regálala.
0: Son o sea, ya casi son 50 años que voy a tener, ¿verdad? Ya son 40 años lo que han pasado de la secundaria, 30 años. Y todavía guardo los recuerdos de mis compañeros. Ya unos días ni me hablan.
1: Ya
0: me dejaron de hablar.
1: Ya te ignoran.
0: Ya me ignoran, me ven en la calle. Es más, ni me escuchan. Ay, me escuchan y le cambian.
1: Es lo mejor que pueden hacer.
0: Sí, sí, sí.
2: Oigan, pues bueno, vamos a continuar con el tema. Sí, ahorita como que ya lo seguimos platicando porque es interesante.
0: Sí, señor.
2: Aquí va algo, un problema. Ajá. El problema que estamos dejando para después con esta acumulación. Hoy puede ser una casa llena de objetos, señor Víctor Silvano. Sí. Mañana puede ser un incendio.
1: Sí.
2: Hoy puede ser una bolsa de basura. Hoy puede ser, baja la bolsa de basura allá afuera de la casa. O mañana puede convertirse en una plaga de cucarachas, de ratas, de gusanos, de chinches, de lo que ustedes quieran, de termitas incluso. Hoy puede ser una discusión entre vecinos. Víctor, deja de acumular cosas, Víctor. Y luego Víctor, mañana lo puede terminar a hacer en una agresión.
1: Sí.
2: De entre tanto que le decimos a Víctor, bueno, ¿cuál es tu problema?
1: Y sí, pues, ¿cuál es su
2: pum,
1: asunto?
2: Exactamente. Y hoy puede parecer que no pasa nada. Pero los problemas de acumulación generalmente no desaparecen solos. No desaparecen de mágicamente de la noche a la mañana.
0: No.
2: Necesitan atención, prevención y en algunos casos intervención de profesionales de la salud mental.
0: ¿Ves?
2: Nos queda un minuto para la reflexión final, pero ahorita lo seguimos rezando el corte, pero...
0: Buen tema, y yo creo que es de nunca acabar, pero sí, al final de cuentas, si detectamos que nosotros tenemos esa situación, aguas, hay que poner atención, ¿no?
2: Hay que ponerle... Aparte, ¿qué podemos hacer nosotros? Si vemos que hay un problema y nosotros no lo pudimos solucionar, hablar a la autoridad para eso está, medio ambiente... Y... El medio ambiente de municipio o estatal para eso está, para revisar ese tipo de casos.
0: Así es. Uh-huh. Y fíjate, y el que nosotros expongamos, nosotros, en mi caso, digo, mi propio tema, no es que diga, bueno, tú que me hablas y tú los tienes acumulados. No, lo compartimos. Porque muchas de las veces, cuando somos radioescuchas, pensamos que el locutor es la persona, perfecta, que no le sucede. No, al contrario. Te llegamos a vivir estas situaciones y a nosotros nos sirve y nos sirve de reflexión, pero a nosotros también hace trabajar en ello.
1: ¿A poco no les pasa que cuando, por ejemplo, dices, bueno, tanto tiempo que estaba esa, no sé, ese objeto ahí en la pasada, te acostumbras a verlo, de repente dices... Oye, pones atención y dices, sí, es cierto. ¿Qué está haciendo?
0: ¿Qué está haciendo eso
1: ahí? Ya no.
0: Ya no me sirve.
1: Lo quitas y empieza a quitar uno y otra cosa. Sí. Y a último ves tú el espacio más amplio.
0: Sí.
1: Mucho
0: sí,
1: más amplio. Sí. Ah, oye.
0: ¿Qué era lo que hacía?
1: Si mi cuarto estaba grandote.
0: Bueno, pues ya tengo para este fin de semana, ya tengo trabajo. Ya me voy a dejar ese acumulador de documentos. Y pues chamba. Ahí ya tengo chamba. Bueno, me voy, señor Víctor, me voy a Jolote.
1: No,
0: nos escuchamos el día de mañana, pues. Tengo agenda apretada.
1: Cálmate, diputado. Están de vacaciones.
0: Ah, están de vacaciones. No, pero...
1: No, no están de vacaciones.
0: No.
1: Andan,
2: haciendo trabajo de campo.
1: Exactamente.
2: Disfrazado.
0: Yo ya los vi visitando.
2: Disfrazado de pre-campaña.
0: ¿A poco? Sí. No digas cosas que no son, Ajolote, por favor. Bueno, nos escuchamos el día de mañana por mi parte. Yo los dejo. Y bueno, el día de mañana aquí los...
2: ¿Nos esperamos?
0: Aquí los veo. Aquí los veo. Chao.
1: Esperamos.
2: ¡Vámonos!

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1: El lado más rápido del oeste es Carlitos. Carlitos Muñiz. Bueno, ya estamos. Estamos en el terreno de la segunda hora. Gracias por acompañarnos, seguir aquí atentos con este espacio de que nos acompañan. Ahora se suman Carlitos y el señor Víctor Muñiz. Bueno, Víctor ya se suma siempre en todos lados.
2: Me tenía preocupado, Carlitos.
1: Sí, ¿verdad?
2: Porque dije, son las 7 en punto. Yes. ¿Y dónde está Carlitos?
1: No, está bien preocupado.
3: Es que el señor tiene problemas con la puntualidad, Carlitos. No le hagas tanto caso por eso.
1: Bueno,
2: No, ¿a poco el problema de la puntualidad?
1: No, pero no, espérame. Yo quiero decir algo más importante. Sí, quiero felicitar a mi hijo, Alonso Martínez Aldeanos, que está cumpliendo años el día de hoy. Quiero pedirle a Carlitos que me dé.

0: primeras palabras que le puedo decir a Alonso es que le eche ganas. Está pasando una época, una etapa muy importante de su vida, que es la juventud. 17 años. A ver, Carlitos.
1: Amo su inocencia.
2: 17 años.
1: Amo sus errores.
2: 17 años.
1: Soy su primer novio.
2: 17 años.
1: Su primer amor.
0: Ay, ay, ay. Por eso los quiero, tus condenados. Son rayos de la improvisación. Felicidades a mi hijo Alonso, sí, que está cumpliendo 17 años el día de hoy, 12 de agosto.
2: Qué bárbaro.
0: Así que el regalo, pues aquí no aplica. Porque,
2: ¿dónde está?
0: No, ya.
2: No, sí aplica.
0: Es canijo. Es Martínez. Y desde antes nos vacunó. No, ese es
2: de cosas.
0: Sí, ese no es de esperar que.
2: ¿En serio?
0: Que sí, no.
2: Es como tú.
0: Sí.
2: Déjate de cosas.
0: No, fíjate, es un tema. No les gusta, digo, uh-huh. Salió igual que yo, las herencias esas. El abrazo, el festejo, salió así medio radical como uh-huh. yo. Pero poco a poco, los años le va a dar la experiencia, claro. y le va a entender que este tema de la convivencia y el tema de abrirse un poquito más. Yo creo más en el tema de expresarlo que a veces de decirlo, porque a veces no lo decimos, y eso a veces está mal, el tema de decir un te amo, un te quiero, sí. A veces, pero demostrarlo yo creo que para mí vale más. Lo demuestras con acciones, con tu comportamiento, con tus actos, y a veces eso dice más que mil palabras. Uh-huh. Yo soy de ese tipo de personas, creo que Alonso también va por ese mismo camino, digo, las herencias así se dan. El carácter, híjole, ¿sí? Carlito, Víctor lo conoce, el tío Jolote uh-huh. ahí lo ha visto 2-3 veces, pero bueno, los que conocen al buen Alonso es muy, muy, muy serio, así como un servidor. Yo soy muy serio.
1: Muy serio.
0: Felicidades, Alonso, y disfruta tu día, y ahí estaremos en compañía a todos. Ahora sí.
2: Felicidades para él. Sí lo conozco. Oye, lo conozco desde que estaba chiquitillo.
0: Vivo de bebé.
2: Estaba de bebé.
0: No se me olvida. Que metiste un tenedor.
2: Oye, sí, sí.
0: Bien travieso, mijo.
2: El contacto.
0: Sí.
2: Es muy común. Es muy común.
3: Yo nunca lo hice.
2: No. Es muy común eso, que metan las. Son muy curiosos.
0: Sí. Traviesos.
2: Sí, son curiosos.
1: Qué curioso, ¿no? Bien.
2: Sí.
1: Jorge, el curioso.
2: No, felicidades a Alonso, felicidades. Échale ganas, yo sé que es una persona muy inteligente también. Un chavo muy inteligente y échale muchas ganas.
3: Aprovecha tu adolescencia y tu juventud, sí. Porque a los 18 van a decir, quiero ser adulto. No, ¿sabes lo que dices? No. Y aprovecha por lo de la cartilla, que te queda un año.
2: Sí, es cierto.
0: Ya, bueno. ¿Tiene que hacerlo, cuando?
3: Ya. Ya, una vez cumple los 17, ¿tiene que ir a presidencia?
4: Sí, ya.
3: Es el otro año ahorita,
2: remisos,
3: pues ya no.
2: Y anticipados.
3: Uh-huh, exactamente.
2: Exacto.
0: ¿Cómo le decían antes?
2: Uh-huh.
0: Remensos.
3: Sí, ya.
0: Los remisos que manejan se pasaron, ¿verdad?
2: Sí, los que sí.
0: Remensos.
2: Reflojos.
3: Por eso.
0: ¿Tú fuiste remiso?
3: Sí, aparte no
2: fuiste reflojo.
3: No le sirvo a la nación, tengo así plano. No le sirvo a la nación, por aquí.
0: Pero puedes.
2: Puedes cocinar, puedes echar tortillas.
0: ¿Sí? Los soldados.
2: Sí. ¿Sí?
3: Te pones el mandil. Señor Víctor. Bueno, ya supieron que
0: no. Bueno, la puntualidad.
2: Estamos comentando.
0: Déjame lo punto
2: porque. Llamó la atención porque.
0: Carlito me
2: Carlitos, no, ah, no es que no llegó a tiempo. Llegó exactamente a las 7.
0: Estrella, señor.
2: Ah, sí, es cierto. Será desear. A ver, ven acá, Jalote. Ven para acá.
3: Mande.
2: Comentábamos hace rato. A ver, cuando yo llego, dice, llegó tarde. Uh-huh. Cuando llegué tarde, es que dijiste. Bueno,
3: Un minuto antes. Ayer.
2: Llegué tarde.
3: Ayer.
2: Lo que pasa es que uno se acostumbra a llegar un poquito antes de la hora indicada. Uh-huh. Y Carlitos llegó exactamente a las 7. No llegó tarde, llegó a tiempo.
0: ¿Y por qué lo hace público, Víctor?
2: Sí, espérame. No, es que no. Él está aquí en las instalaciones.
0: Es vecino.
2: No, es que ya se brinca para acá.
0: ¿Cómo brinca?
2: ¿Como Lidio? Ándale. Saludos a Lidio. Bueno, el detalle es que, a ver, ahí está un dilema. Cuando llegas antes de, ¿eres puntual o no eres puntual?
1: Impuntual.
2: Antes de la hora indicada.
1: ¿Eres impuntual?
2: Impuntual.
1: Sí.
2: Exacto. Eres impuntual. Cuando tú dices, tú vas a entrar a las 7 y llegas antes de las 7, ¿eres impuntual?
0: Sí.
2: Eres impuntual. Sí, sí. Porque no llegaste exactamente a las 7. Eres puntual a las 7. Entonces te acostumbras, y es una buena costumbre, de que llegues antes de que seas impuntual, pero antes, no después. Ya después ya es una irresponsabilidad, ¿verdad?
0: Sí. No, bueno, yo en lo personal, digo, hablando del el famoso yo, que a veces no me gusta, pero adopten eso, en serio. Habla mucho de ustedes el tema de ser... en este caso dice impuntuales, Víctor, de llegar
1: mucho antes.
0: Mucho, pero mucho, mucho antes. Si te ponen una hora, yo por lo regular aviento una hora atrás.
3: Uh-huh. Sí. Sí, sí, sí.
0: Una hora, y dicen, es bien exagerado. En mi casa me conocen que a veces un evento y yo ya estoy desde temprano queriéndome ir. Y, uh-huh. y a mí me gusta llegar mucho antes.
1: Vas a barrer.
0: Voy a barrer. Bueno, exactamente es la palabra que se utiliza.
2: Va a acomodar el mesa.
1: Vas a acomodar. Va a acomodar mesa.
0: Por lo regular.
2: ¿Qué pasó?
3: Ah, qué
2: va a acomodar sillas.
0: Va a acomodar mesas.
2: Sillas. Manteles.
0: ¡Que te vayó, Carlito!
3: No, Carlito, debieras
0: no, no, la ponte, sí. Bueno,
2: manteles, mesas. Vas a barrer.
0: ¿Más vale viejo qué?
3: ¿Más vale viejo por conocido o no? Más
1: bueno, cambiamos de tema.
0: Bueno. No, sí, hay que ser, porque hay unos que, híjole, no sí. se les da ni sí. la levantada temprano, ni llegada a no sé por qué. Ellos fijan una hora y dicen, no, al cabo nunca empiezan temprano, digo, nunca empiezan a la sí, hora, ¿verdad? Es la mentalidad. Y yo, sí. yo a veces hasta un desfase de 2 horas, pero los llegué a.
2: Nunca cumplen, ¿verdad?
0: No,
2: es que. Oye, que a las sesiones a las 11 de la mañana va empezando a las 12 del día. O sea, ¿cómo es posible?
3: ¿Te acuerdas en la
2: una hora después?
3: ¿Te acuerdas en la 63 legislatura que era a las 12 y empezaban a las 4 de la tarde?
2: Sí, o sea, una hora después o 2 horas después. Digo, ya, es una
1: exageración. Eso es una falta de respeto.
2: Exacto.
1: Porque
2: exacto.
1: es el tiempo de las personas.
2: De los demás, de los otros.
1: De los demás.
2: De la más gente.
3: Saludos a los de comunicación de ahí del Congreso, que pobrecillos, cómo se aventaban las maratónicas hasta las 12 sí, de la noche.
2: Sí, hay mucha impuntualidad también.
3: ¿Sabes quién es impuntual?
2: ¿Quién?
3: La Comapa, porque nosotros también llegamos antes que las fugas y aquí las tenemos ahorita. Ahorita las mandamos y para que vean que hay fugas que impuntualmente no las han cumplido.
2: Impuntualmente. ¿Mm? Son impuntuales.
3: ¿Impuntuales? No, claro, hay una fuga de hace 2 meses que mandé ahí al grupo y no han podido atenderla.
2: Pero son impuntuales.
0: ¡Ten fe!
3: ¡Dale, mal fe!
0: No, ¡ten fe!
3: No,
1: la esperanza, que es la que muere.
2: Algún día va a llegar, no, la Comapa.
0: Bueno. Oye, si ponemos una veladora en cada fuga.
3: ¡Ah!
2: Está muy bueno. No, hombre, sabes que mejor pon no por hombre. Para que lleguen a tiempo.
3: Una
2: tortillería. Una tortillería.
3: Pero bueno, ahí está.
0: Saludos a Imelda Chávez, que andaba ayer brava en las redes sociales.
2: Ah, sí, Imelda.
0: Sí. Andaba cruzando un pelado que.
2: Qué bárbaro.
0: Que se le bañó, yo creo que la. Saludos a Imelda.
3: Imelda.
0: Dice Alejandro Mandujano López, gracias a las autoridades antier empezó a las pavimentaciones en la calle Nueva Ciudad Guerrero. Ajá. Contemos también lo bueno, dice Alejandro Mandujano López. ¿Qué colonia? Nueva Ciudad Guerrero, ¿me suena ya Libertad o acá en el sur?
3: Creo que es Libertad.
0: ¿Sí, verdad?
3: Sí, creo.
2: ¿Ya empezó que pavimentaciones?
0: Pues sí.
2: Pues qué bueno.
0: Lo que vi también es el rayado.
2: Ah, cierto.
0: Qué bien, ¿verdad?
2: Oye, espérame, lo están haciendo de manera profesional.
0: Espérame. En la neta, sí. Es pintura de esa sí. que queda como esponjadita. Pintura de la que debe llevar.
2: Creo que sí.
0: Pero yo creo que se les acabó el bote porque ahí queda
2: el bote.
0: Ahí enfrente del Comapa. Ya no le siguieron para acá, para rumbo al centro. Yo creo que van por etapas. Allá enfrente de Fidel Velázquez también vi que estaban trabajando. Sí, pero sí se ve la diferencia del rayado al que el que estaba con la brocha y sí. el otro día ahí. Que le,
2: con la
0: que
2: cal.
0: Le, con la regla. Ándale, sí. con la regla. Y luego el otro le quedó así. Y el sí. otro le quedó así. Y el otro le quedó así.
2: Exacto. Muy,
0: ¿no
2: muy,
0: lo has visto?
2: Muy,
0: ahí, no manches, digo, ¿cómo lo hizo?
2: Bajando por el planetario.
0: Y estos vatos traen una maquinita, digo, con pintura que deja una grosora. Porque me bajé a ver.
2: Ay, ah, sí.
0: Somos conchas.
2: Y se va a ir a ver. ¡Conch!
0: ¡Conch!
2: ¡Conch!
0: Dije, ah, mira, y se ve reflejante. Ya trae hambre, Carlitos.
1: Ay, no, desayuné.
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0: 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Sí, sí. 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
1: Vámonos rápidamente a un corte y ya regresamos.
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0: ¿Por qué chupito gordo? ¿Sí, gordo? ¡Chupito gordo!
2: ¿Y no se te queda viendo a ti?
1: ¡Sí! ¡Y qué! A ver, regresamos, ya son con 19 minutos.
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0: ¿Qué onda? ¿La risa que vas?
2: Me dijo, chopito. Y gordo. Bueno. Después del calificativo. De chopito gordo. Ay, qué barra. Bueno. Es viernes. Es viernes.
0: Ya, serio, serio.
2: Qué bárbaro.
0: Qué bárbaro, compadrito.
2: Chopi, qué bárbaro, compadrito. Bueno, oye, el día de hoy va a seguir las altas temperaturas.
0: Ah, bueno, gracias,
2: no te preocupes. Mira, este solecito va a seguir, a ver cómo. ¿Así?
3: ¿Así? ¿Lo dejo tal cual?
2: Oye, sí, Nuevo Laredo. Hijo, eso, Nuevo Laredo. En serio. Toda la semana, bueno, al menos lunes, martes y miércoles, ha estado...
3: soleado.
2: Hijo, eso, no, calorón, sí.
3: Riquísimo.
2: Calorón. En Nuevo Laredo estarán al día de hoy despejado, mínima de 26. ¿Y una máxima de cuánto crees?
3: ¿De 40?
2: 39 grados.
3: Ah, hijo, se me faltó.
2: 39 poquito, grados centígrados. O sea, la sensación térmica estará... a los...
1: 43.
2: 43, 42, 43 grados.
3: Máximo 46.
2: ¿En serio?
3: Sí, acuérdate lo que había dicho PC, la semana pasada.
2: O sea, fue 51. Sí, va a ser bárbaro en Nuevo Laredo. Y un saludo para la gente de Nuevo Laredo. Están batallando mucho. Están batallando
3: con el
2: mucho
3: tema del agua, ¿verdad?
2: Con el tema del agua. Y no solamente en Nuevo Laredo, ¿eh? La frontera de Tamaulipas es una de las más castigadas porque en los últimos meses no ha llovido, igual que en la zona centro. Mira, pero aquí por lo menos en la zona sur ya llovió. Pero por lo menos en la zona centro hace unos meses llovió bastante y gracias a Dios que tenemos agua y tenemos la presa. Pero bueno, hay que cuidar el agua.
3: Sí, exactamente.
2: En Olaredo, en Matamoros estará una temperatura mínima de 27, mayormente despejado, 27 mínima y una máxima de 35. En Reynosa habrá una temperatura mínima de 27 grados y una máxima de 37 en Reynosa.
3: Híjole.
2: Despejado también estará.
3: Híjole.
2: Donde también va a estar despejado es en el Mante, en la zona cañera. Una mínima de 24 grados y una máxima de 35. Fíjate, en el Mante, 35 grados. Lo que pasa es que también llovió, te digo, en la zona sur, Mante, Gómez Farías... y en la zona sur, el Tampico Valle de Altamira, ha llovido mucho. Entonces, eso ha favorecido que no haya mucho calor. En Tampico Valle de Altamira estará mayormente despejado, una mínima de 26 grados y una máxima de 33 grados centígrados. En Ciudad Victoria, Tamaulipas, México, estará despejado el día de hoy, miércoles 17, y una mínima de 24 grados y como máxima tendremos 36 grados centígrados en Victoria. Caluroso. Las casas ya se calentaron.
3: Sí.
2: Las casas están bien calientes. Mejor sálgase de su casa, si puede. Salga de su casa. No ponga el clima. Le va a llegar sabrosito el recibo de la luz. Porque si no cuidamos, sabrosito.
0: Que
2: salga
0: de su casa.
2: Sí, ¿por qué? Salga de su casa porque está el bochorno adentro de la casa.
1: Parece
2: no?
1: horno.
2: ¿En serio? Parece horno las casas. Sí. Ya se calentaron las casas. Oye, la mayoría.
0: Había dicho alguien que quería hacer construir unas casas allá en la sierra, pero entre la sierra.
2: ¿Entre la sierra?
0: Sí. Hacerlas como tipo cueva que se hacen en otros países.
2: Ah, mira, fíjate. Esa era buena opción.
0: Me preguntaban que si se puede hacer.
2: Se puede hacer. Creo que sí se debe hacer, ¿no? Digo, sí se puede hacer.
3: Pues hay que ver.
2: Como tipo choza.
0: Sí,
2: tipo choza. Sí, o sea, haces un tipo...
0: Un
2: túnel. Y lo cubres de... De la vegetación.
0: Pero sí es cierto eso que
2: se... Dicen que sí hay casas, ¿cómo se llaman esas?
0: ¿Aquí en el país habrá esas?
2: Ah, no sé, desconozco, pero sí. Sería bueno saber si aquí hay casas.
0: Porque aquí las casas, como dices...
2: No, hombre, son un horno, ¿eh? Son un horno. Si usted tiene oportunidad, sálgase de su casa, váyase a una plaza pública...
1: Como de esos de los quiotes.
2: Ándale.
1: De los pajaritos.
2: Sí, ándale, haz de cuenta. Pero fíjate que sí, es buena opción salirse de su casa porque en tu casa, prende el clima todo el santo día, te va a llegar sabroso el recibo,
3: como,
2: bien alto.
3: ¿Como algo así? Entonces,
2: ándale, algo parecido a este.
0: Ah, está bien padre. Yo,
2: mira, ahí está.
3: Algo así.
2: Sí.
3: Mira, ahorita les digo.
1: Ver, bueno, como los inglubo allá en...
2: Ándale, así como en
0: es que allá tienen altas temperaturas también, ¿verdad?
2: Sí.
3: Mira, te voy a decir, en los estados...
2: Bueno, ya con esto terminamos el pronóstico del tiempo, que sea lo que Dios quiera.
3: Ahí está. Fíjense, ahorita comentaba Santiago lo de este proyecto y hay varios estados que tienen
2: esto. ¿Qué proyecto?
0: ¿Aquí en México?
3: ¿En México hay?
1: ¿Qué proyecto?
3: En Coahuila. Hay viviendas. Espérame.
1: Él estaba allá.
3: Ah, bueno. Hay un proyecto que aquí comentó Santiago de que puede que se puedan hacer...
0: Bueno, me hicieron el comentario a mí. Yo les conozco. Bueno. Gracias por la información, Ajolote.
3: Sí, que pueden hacer o se pudiera hacer casas en cuevas o en montañas en México. Y encontré unos datos curiosos que sí. En Coahuila hay viviendas y construcciones rurales que aprovechan cuevas y paredes de roca para protegerse del calor extremo. En Chihuahua también, en la región de la Sierra Tarahumara, existen antiguas viviendas en cuevas, especialmente asociadas con comunidades rarámuri. En Hidalgo y Puebla también hay construcciones tradicionales que aprovechan cuevas naturales o excavaciones en roca. Y en Oaxaca, algunas comunidades han utilizado cavidades naturales como espacios habitacionales o de almacenamiento.
2: Ah, mira.
0: Almacenamiento, puede ¿Almacenamiento? Ser. Pues, hay, pues da, ayuda el tema de temperatura en una.
2: Sí.
0: Una roca, ¿verdad?
2: Claro, o sea, es mejor.
0: Hasta se baja la, grados, ¿verdad? Importantes grados centígrados. Yo, cosas, ¿verdad? Yo no pensé que no existía eso.
2: O sea, como los antepasados, la gente antepasada que vivía en cuevas.
0: ¿Y te acuerdas aquí en Victoria? No sé si te acuerdas, Víctor, no sé si se te tocó. Aquí en Victoria, cuando hacía calor, en las tardes, había mucha agua aquí en Victoria. Uh-huh. Éramos pocas las personas. Y salíamos, y me acuerdo que echabas agua en el techo.
2: Ah, cierto.
0: ¿Te acuerdas? Bueno, hoy no lo puedes hacer porque si te ocupas esa agua.
2: Sí.
0: Para tu día a día.
2: Sí.
0: Pero antes yo me acuerdo de que se tiraba que sí, para refrescar la casa, y sí se refrescaba. Uh-huh. Le echabas agua al techo.
2: En las tardes.
0: En las tardes.
2: Y en la noche ya se estaba fresca la casa.
0: Y ya cambiaba la temperatura. Sí. Bajaba la temperatura.
2: O fíjate que hay gente también que he visto, que hay gente que en el techo pone plantas. Planta de nopal, por ejemplo, pone una pequeña capa de tierra.
0: Uh-huh.
2: Y,
0: no sabía,
2: y el nopal, y también te cubre parte del techo. Hay gente que gusta hacer eso. Pone planta de nopal arriba de los techos y eso evita el calentamiento de la placa de las habitaciones o de las casas.
3: ¿Hay comentarios, Carlos?
1: Sí, vamos a ver por acá. Dice, buenos días, saludos a los hospitales. Bueno, con el tema de la puntualidad.
2: Ah,
1: dice que te citan saludos a una hora y terminan atendiéndote después de tres horas.
2: Qué coraje, en serio. Qué coraje.
1: Esas fichas.
2: Espérame, y qué coraje da, y qué buen comentario hizo la persona, porque mira, si llegas tú, dices, es que la cita es a las 7 de la mañana y llegas a las 7:05, ya se hizo tarde, espérese a que lo nombre nuevamente. Pues, espérame, o sea, como cuando yo llego tarde no me atienden, y cuando yo llego temprano, pues me van a atender muy tarde también.
3: Y a veces el doctor llega una hora después.
2: Ah, ese es otro cantar, porque el doctor trabaja en otro hospital.
3: Ah,
2: y llega tarde porque tiene otra, sí, claro, tiene otro ingreso.
3: Pero tiene que cumplir con el horario.
2: Espérame, y allá es privado, allá sí tiene que cumplir. Acá no. Es lamentable.
1: El detalle.
2: Eso es muy lamentable.
1: Por acá, muy buenos días, hermosos. Yo creo que se equivocó el programa.
2: Gracias.
0: Bueno, no sé tú, Carlito, pero nosotros somos hermosos.
1: Bueno, está bien. El tema es bueno.
2: Sí. Gracias.
1: Dice por acá.
0: En algún planeta somos los más hermosos, ¿no, Víctor?
2: Uh-huh.
0: ¿Cómo te dijo ahorita Chupito que?
1: Gordo. Dice por acá, buenos días, hermosos. Oigan.
3: Vale.
1: En el recinto del Águila, allá en la Torre Nueva, ahí todas las tardes se junta mucha familia.
0: Sí.
1: El detalle es de que están empezando a ir muchos motociclistas.
0: Ah, sí, cierto.
1: Inclusive invaden el área donde se supone que es para los niños que jueguen. El día sábado había un niño que traía una mini moto de esos vehículos que alcanzan más de 60 kilómetros por hora. Y hay niños ahí jugando con sus carros eléctricos, con patines eléctricos. Y yo le dije al papá de uno de esos niños, ¿tú te imaginas qué pasaría si tu hijo llega a chocar con esa moto con cualquier niño de aquí? Y pues se molestó, manifestando que el lugar es libre.
2: Siento que ahí debería
1: de haber alguna autoridad dando rondines para evitar este tipo de personas y sacarlas del lugar.
2: Bueno, son espacios libres, pero hay reglas.
0: No, no es lugar para motocicletas. Aparte, es un área de esparcimiento donde van menores. Ahí he visto la mayoría menores. Ahí los papás sacan a los niños el tema de calor. Ahí van en las tardes para estar un... los he visto en las tardes. Yo he pasado ahí. Se ha vuelto una tradición porque ya se han sumado más vendimia, que eso lo convierte en un lugar donde puedas tú acudir con tu familia y aprovechar alguna golosina o todo y estar un rato buscando que se enfríe la casa.
1: Aminorar el calor.
0: Exactamente. Esos motociclistas no tienen absolutamente nada que hacer. Hacemos un llamado, vamos a insistir en ese tema. Vamos a ponerles el dedo con las autoridades. Debe ser tránsito o al menos la presencia de seguridad pública. Creo que ahí estaba una torre.
2: Debe ser seguridad pública.
0: Sí, impondría más seguridad pública.
2: Uh-huh.
0: Ahí vamos a... No deben de estar ahí. Discúlpenme, con todo respeto, los motociclistas tienen sus áreas. Váyanse a sus áreas, una vialidad. Ahí no tienen nada. Perdónenme, discúlpenme, pero puede traer consecuencias, una tragedia. Ay, repito, yo soy testigo de los niños chiquititos, de esos que apenas van caminando, que están empezando a correr,
3: años,
0: que están los papás ahí. Imagínate, pase una tragedia de esa magnitud.
2: Oye,
0: no se vale, me enoja ese tema.
2: Este comentario es de una persona adulta que trae una moto o es un niño que trae una moto de esas características?
1: El comentario que nos llega es de una persona, padre de familia, que acude a este lugar para llevar a sus niños a aminorar el calor. Y le hizo un reclamo justamente al papá de otro niño que trae una
2: moto. Niño que trae una moto.
1: Mini moto.
2: Una mini moto.
1: Que como quiera es un vehículo que alcanza los 60 kilómetros.
2: Es un niño, es un niño que, imagínate, es un niño que trae una mini moto que puede atropellar a un bebé, que puede provocar una tragedia.
3: O lesionarse él solo.
2: Lesionarse. Entonces, el llamado es al papá. A los papás que no permitan, hay espacios adecuados para andar en este tipo de ¿cómo se llama? Vehículos.
1: De vehículos. Ese es un caso particular, pero él menciona que hay motocicletas.
0: Que hay motos y que esas grandes. O sea, digo, yo me refiero a los grandes. Esos también, digo, híjole, yo no entiendo a los papás.
2: Es que andan por ahí, ¿verdad? Siempre se lo pasa por ese lugar.
0: Disculpa, voy a hacer una opinión muy personal, el tema de las motocicletas. No le inculquemos eso, no le sembremos la semilla de la motocicleta. Digo, Víctor me conoce y sé que él anduvo en moto, o ya ahorita también, y yo también anduve en moto muchos años, y busqué la forma y lo logré de no sembrarle la semillita.
2: Y mi hijo también lo hizo.
0: Sí.
2: Y mi hijo también compró una moto también, afortunadamente la vendió, pero sí también compró una moto. Compró una moto porque me veía a mí en moto y le gustó la moto y él también.
1: Mira, al final de cuentas es un medio de transporte,
2: claro
1: pero
2: que
1: se debe
2: respeta.
1: Utilizar con responsabilidad.
0: Responsabilidad, esa es la palabra.
1: Vamos a corte y ya regresamos.
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1: Tengo, hay un perro en casa que se llama Chicho, es un perro salchicha, pero está bien curioso.
2: A mi perro, a mi perro, le duele la cabeza, le duele todo el cuerpo, le duele el corazón.
1: Ayer estaba el solazo, eran como las 2, 3 de la tarde. Oh. Abrí la puerta y por lo regular los perros pues salen a...
2: Sí, sí,
1: a ver qué onda allá afuera, a ver qué onda.
2: Ándale, sí.
1: ¿Qué perro? Sí, salen ahí.
2: ¿A qué salen? Es cierto.
1: No, pues salen a marcar territorio, a hacerla de tos o a ver qué onda.
2: Salen corriendo.
1: Sí, sí, salen corriendo. Pero estaba el solazo y dijo... Se quedó así, estaba el solazo. No, hombre, está tirando todo acá adentro. Y se quedó adentro. Dejé la puerta abierta y dije, a ver si se va.
2: No.
1: No, yo estaba haciendo las cosas ahí en la camioneta y... Y se quedó ahí, bueno, ¿sabes cuando es mi casa? La puerta desde abierta de par en par y se quedó así y dijo, no,
2: no,
1: aquí me quedo.
2: No. Nada mencillo.
1: No, los perros son inteligentes, dijo, sí. Ya no corrió. Imagínate un escenario donde estuviera así fresco y todo. Así se sale y va y le hace toque. Sí, sí. Los perros no lo hacen las dos, ¿qué onda? Bueno, ¿qué plan para el día de hoy?
2: ¿Qué plan?
3: Saliendo de la casa como chicha.
2: Miércoles 12 de...
3: Y luego regresar.
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4: cuando
1: que...
4: quieran.
3: De que fuéramos políticos haciendo promesas.
2: Ah, no, hombre, ¿cómo crees?
1: Oye, me llegó esa invitación del. ¿Ya la leíste? La del Mainero.
2: Ahorita me te voy para allá.
1: Ah, no, la...
2: Ahorita la vamos a acomodar.
4: ¿Ustedes bailan?
2: Sí, claro.
1: De hecho, ahí esta invitación, digo, tenemos la coreografía ya implementada. Puse de encargado a Carlitos de la coreografía. Yo, como soy productor, voy a estar atrás. Los que van a salir a cuadro van a ser el señor Víctor y el...

0: Silvano, con las playeras de sus equipos respectivos. Ya me los, ya está todo el escenario. Van a ir con unas botargas atrás. Ellos no son botargas. Las botargas.
1: Carlito, yo que te...
2: Qué bárbaro.
1: Oye, pero ¿qué tienen allá? Estamos listos.
0: Estamos listos.
1: A ver, porque, a ver. Bueno, Carlitos, no te he dicho nada, Carlitos. Oigan, bueno, a ver, Iba. ¿Cuántos años creen que cumple la Pedro Sosa, Carlitos?
3: ¿Cuántos?
1: ¿Cuántos crees tú? Más o menos, date un aproximado.
3: Pues yo creo que la edad de Víctor.
1: Ah. ¿Cómo?
0: A ver.
1: Sí,
0: ¿cuánto, bravo, Carlitos?
1: ¿Cuántos años crees que cumple la Pedro Sosa?
2: Algunos 70 años.
1: No, ¿te entendiste de rato, eh?
0: 70 años. Anda bien bravo.
1: No,
2: sí, no.
1: Muy frío.
2: ¿En serio?
1: Muy frío.
2: Muy abajo, muy arriba.
1: Más arriba.
2: Más arriba. Tiene 87 años.
1: No, más arriba.
2: ¿93?
1: No, más arriba.
0: ¿Es de las más viejas también?
1: De las más viejas.
2: ¿En serio? ¿Cuántos años?
1: La Pedro Sosa.
2: ¿Dónde se baila?
1: Donde se vive y se goza.
2: Ah, se vive y se goza.
1: Y pórtate bien porque si no luego vas al Dos Zaragoza.
2: Ándale.
1: La Pedro Sosa cumplió 104 años de su fundación el 22 de julio de 1922. Cumplió 104 años.
2: 104 años.
1: Entonces, ¿Tú estás en los planes todavía?
2: ¿Dónde estaba yo?
1: Por tal motivo, la Pedro Sosa hace una cordial invitación para este domingo 16 de agosto a partir de las 5 de la tarde en la plaza principal de la Pedro Sosa, la que está en el 7 Hernán Cortés.
2: Sí.
1: Ahí va a haber un festival artístico-cultural y baile popular por el motivo de su 104 aniversario de su fundación. Celebremos juntos más de un siglo de historia, trabajo y unidad y tradición. Acompáñanos a disfrutar de un festival artístico y cultural. Ven con tu familia y celebremos con orgullo nuestras raíces, tradición, identidad y comunidad. Otra vez lo repito, el domingo 16 de agosto, o sea, esta semana, este domingo, a partir de las 5 de la tarde hasta las 12 de la noche.
3: ¿Quién va a bailar?
2: Qué bárbaro. Oye, ¿y no van a invitar? Oye, ¿y no van a invitar a la racita de la Mainero, los vecinos?
3: Oye, pero te voy a decir una cosa.
2: De la Mainero.
3: Te voy a decir una cosa, Víctor. Ah. Yo no sé qué pasa con la gente, los vecinos que se ven diario y no se dicen nada. Pero cuando hay un evento de este tipo, aprovechan para hacer pleito.
2: Sí,
3: o sea, lo tienen todos los días en la semana.
2: Oye,
3: y en estos eventos se aprovechan
2: para
3: hacer...
2: mucha gente también.
3: Violenta. Entonces, a ver.
2: Sí.
3: Hagamos un convivio bien.
2: O bien también, la contraparte, mucha gente aprovecha para hacer conch. ¡Conch! ¿A poco no te avientes la conch? Ahí.
3: Comiéndote unas papitas.
2: Sí, ándale.
3: Bien sabroso la papita.
0: Creo que yo he ido. Fuimos a Víctor las.
2: Hace muchos años.
0: Fuimos siempre han hecho festividades. Las festividades ahí en la. Nos invitaban porque estábamos ahí, éramos vecinos. Ahí estábamos en la calle Hernán Cortés.
2: Ajá, 236 Oriente.
0: Con el de Pedro Sosa.
2: Sí.
0: El canal que todos veíamos.
2: Sí, ahí estábamos.
0: Que todos veíamos.
2: Sí, que todos.
0: Ya todos me dicen eso.
2: Sí,
0: y nos echan la culpa.
2: Bóquela.
0: Que no, bueno. Pero bueno, es que.
2: Bueno.
0: Porque no. Es que ya no estamos nosotros, Víctor.
2: No, claro.
0: Ya no nos ven.
2: Éramos vecinos. Éramos vecinos.
3: Se ponía muy
2: en La Sosa, sí. Pero oye, también La Sosa tiene muchas broncas también, ¿no?
0: Ah, la calle esa, la Hernán Cortés.
2: La Sosa.
0: Pobre Hernán Cortés.
2: Y yo me acuerdo que. Drenaje.
0: Espérame, te voy a interrumpir. Porque sí, voy a hacer una. Remembranza o recordar la calle Hernán Cortés, tú no me dejarás mentir, la calle Hernán Cortés es la que pasaba enfrente del canal y era
2: de
0: una...
2: Las principales.
0: Era, haz de cuenta que andabas en San Francisco, allá en Estados Unidos.
2: Sí, era, y es Hollywood.
0: Ándale, y ya nada más le faltaban las letras. Es que estaba bonito esa área, esa calle recién pavimentada, no sé si te acuerdas, yo traía las combis, ¿te acuerdas las combis?
2: Uh-huh.
0: Ahí
2: las panaderas.
0: Salíamos de ahí para salir rumbo a la hoy Avenida de la Unidad.
2: Sí, iba era, tránsito.
0: Sí, haz de cuenta, no había. Ibas y se sentía padre ir al cine.
2: Sí,
0: porque
2: sí,
0: estaba.
2: Sí,
0: estaba muy bien la calle. En su momento.
2: Ay,
0: y estaba vegetación, había las casas pintadas. No, o sea, muy diferente ahorita como sea. Ahorita pasas, no. El primero, la primerita bajada de ahí de saliendo de la plaza,
2: sí.
0: Horrible. Y luego te vas adelante y está un montón de tierra que ya invadió la mitad de la calle, baches, topes, pusieron topes
2: en
0: su momento. Y
2: sí.
0: Y luego llegas a la

0: A que ya la arreglaron la otra pancita, la otra subida,
1: ya casi perdía tránsito.
0: Para tránsito, que estaba destrozada, ya le medio la arreglaron, sí. Ahí, ya bueno, ya se puede transitar, pero era una de las calles para mí que se me hacían muy bonitas en su momento cuando estaba recién pavimentado.
1: Pero llegó la Comapa. Cállate.
2: La fuga de
1: ¿qué
2: agua
1: crees? Llega la Comapa, exactamente, llega la Comapa y hace un desbarajuste. Desbarajuste.
2: Estoy diciendo que la culpa de todo la tiene la Comapa.
0: Ay, pues bueno, tú eres fan de la Comapa.
1: Parte. Oye, bueno, en la Sosa están muy contentos por el aniversario 104.
2: 104 aniversario.
1: Oye, donde no están nada contentos.
0: ¿Tú qué?
1: ¿Ni saben dónde?
0: ¿Dónde?
1: En Santa Librada.
0: ¿Por qué?
1: ¿Santa Librada dónde está? Está salida del Mante, ¿verdad?
0: Salida antigua del Mante, kilómetro 224.
1: Eso, bueno, en Santa Librada la gente todo, está Victor. Muy... Sí, ya sé. La gente está muy molesta.
3: Eres un mapa.
1: Sí, ¿por qué? Mapa. ¿Por qué? Muy molesta. Dice, hay bajo voltaje y no sirve la bomba para el agua. Tienen tres días sin agua en Santa Librada. ¿Cómo le están haciendo?
3: ¿Y con este calorón?
1: Exactamente lo que dice. Y con este calorón, oye. Entonces, el llamado es a la Comapa para que vaya y se reporte al ejido Santa Librada. La gente está muy molesta. Lo están esperando con los brazos abiertos a la CFE para que vayan a arreglar ahí, porque no tienen agua, la bomba no jala. Y los calorones, imagínense. Entonces, llamado a la CFE y a las autoridades, a quien corresponda, para que se echen una vuelta a el ejido Santa Librada. Tres días sin agua, porque hay bajo voltaje.
0: No, sí, es una...
3: Es un problema.
1: No sirve la bomba.
0: No, pero no tengo no calificativos para decirlo al aire a los amigos de la Comisión Federal de Electricidad.
1: Es que, mira, hay bajo voltaje
0: no tienen...
1: y echas a perder... No tienes mamá. Bueno, hay bajo voltaje y echas a perder las bombas del agua. O sea, cualquier bomba se quema. Porque es bajo voltaje, vas a forzar la bomba del agua. Eso tal vez le haya pasado a los ejidatarios, a los vecinos de Santa Librada. Por eso es que te digo, tienen tres días sin el vital líquido.
3: Y por bajo voltaje. Exacto. Oye, dicen, antes de irnos a una pausa, aquí ya estamos en el corte. Dice, en el 10 Boulevard hay un poste bien ladeado, a punto de caer, muchísimos cables.
1: Anda bien Grimaldo.
3: Anda bien ladeado, entonces pues ahí. Pues es un peligro, ¿no?
1: ¿Dónde me lo dices?
3: En el 10 Boulevard.
1: 10 Boulevard, oye, en el centro de la ciudad.
3: Centro, sí.
1: 10 Boulevard, poste ladeado.
3: Sí, yo he visto muchos postes también así, sí. Medio.
0: Pero repito otra vez la ubicación.
3: Dice, en el 10 Boulevard hay un poste
0: bien. ¿Pero 10 Boulevard qué?
2: Pues me creo que Fragiles Balboa. Gente, a ver, yo los invito a que se aprendan los bulevares de Victoria, porque es bien curioso que dicen, ahí en el bulevar, pues sí, pero ¿cuál, hijo? ¿Cuál?
1: Espérame. Es que aquí, mira, aquí muy somos muy tradicionalistas, aquí en Victoria, no vas a dejar mentir. A ver, vamos al bulevar. Ya sabes cuál es el bulevar.
3: Vamos al 10,
1: vamos a ver.
2: Al bulevar de la Magnero.
0: Sí. Es que hay dos bulevares, Víctor. José López Portillo, Luis Echeverría, que cambia nombre.
1: Sí, sí, y... pero o sea, el bulevar.
0: Bulevar López Mateo,
1: sí,
0: que ya también
1: muchos.
0: Es conocido.
2: ¿De Velázquez?
1: Pero cuando dices, vamos a la Torre Vieja. ¿Ya sabes dónde está la Torre Vieja?
0: Sí.
1: ¿Ya sabes dónde? Sí, la Torre Vieja. Vamos a la Joroba. ¿Ya está la Joroba? O sea, aquí no lo vemos muy común nosotros. Sí. Pero no, pero otra gente que viene, si alguien viene afuera no sabe.
3: En el 10,
1: oye, a ver, pues a la Joroba, ¿a qué te refieres? Si viene gente de Reynosa, oye, ahí te esperan la Joroba. ¿Cómo que cuál Joroba? Pues la Joroba, pues sí, pero ¿cuál Joroba?
3: Te veo en el mono.
1: Es,
3: vámonos.
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3: Regresamos 7:49, ya con 50 minutos.
4: Ya con 50 minutos. Hijo de su.
3: Qué rápido se va el tiempo.
4: Sí, yo más viejito.
5: Yo cada vez más chopito.
4: Gordón. Amigo del campo. A ver, dígame. ¿Eh? Dígame.
6: ¿Qué hubo? Faltó la...
4: Oye, sí. No, espérate, espérate. Amigo del campo. Adiós.
5: Amigo mecánico. Amigo mecánico.
4: Mande.
3: ¿Qué hubo?
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3: Puedan girar.
5: 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Cuando se destruyen, se empieza como que a escuchar. Empieza a batallar para girar lo que tenga que girar.
4: ¿Cómo lo hace?
5: Se ya satura el valero.
4: Ah,
5: satura,
4: sí.
5: Satura y ya empieza a haber problemas, ¿verdad?
4: 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Sí, es un escándalo.
3: Pero entonces, si yo necesito solucionar eso, ¿qué me recomiendas?
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4: Ah, bueno.
6: Ahorita lo están investigando.
4: Sí, Carlito. Sí. Están investigando. Oye,
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4: Qué bárbaro.
5: Oiga, está en el 4.
3: Dice ahorita por acá, George nos manda un mensaje y dice que ha dejado una queja en este grupo de quejas.
4: Sí, a ver.
3: Para que lo revise.
4: Ándale.
3: Por favor.
4: Sí, apenas lo iba a hacer.
3: Excelente.
5: Bueno, lo que se lo busca, señor Víctor Muñoz, déjenme comentarles las que yo traigo ahorita de momento.
6: A ver.
5: Traigo varias, pero ¿con cuál iremos? Bueno, enfrente de Catedral, señores, 15 Juárez e Hidalgo, puede decirse 15 Juárez e Hidalgo, a metros de Palacio de Gobierno, señor Víctor Muñiz, Carlitos. Híjole, qué lamentable situación. Esto ya lo habíamos reportado, bueno, mis compañeros decían que hace un año ya se había también suscitado este problema. Otra vez vuelve a pasar una fuga de aguas negras enfrente de Catedral y pasando por el área de los taxistas, pasando por el área de Palacio de Gobierno.
4: Ajá.
5: Y que la verdad está dejando en molestias, si me puedes ayudar, Carlitos, con el video, está dejando muy molestos a los trabajadores, a la gente que acude a la iglesia a hacer... acudir a la iglesia, y a gente que va pasando, pues, de manera general, pasando por ahí por la plaza principal, que es ahí la plaza del 15. Obviamente a los taxistas también les está afectando este problema, porque el encharcamiento principal de la fuga de agua en la ciudad Víctor Muñiz, uh-huh, se da en el área de taxistas, de ahí, uh-huh, de la esquina del 15 Hidalgo.
4: Ah, sí.
5: Ahí se encharca todo el agua, y nos comentaron que les ha mermado el servicio,
4: claro,
5: porque usted pasa por ahí y huele, mire,
4: sí,
5: insoportable ahí en el 15.
4: ¿Sabes qué? Me recuerda que el año pasado también hubo esa problemática ahí, uh-huh, en el 15 Hidalgo y Juárez, uh-huh, ahí afuera de Catedral.
5: Exactamente.
4: Fue el camión séptico.
5: Okay.
4: Y pues sí, hizo su trabajo y todo muy bien, pero tal parece que la problemática resurge. Entonces, algo está pasando. Y yo me acuerdo que después de ese caso, también por la calle 16, Morelos, Matamoros, Guerrero, tenían broncas de drenaje también. Estaban brotando en las alcantarillas de drenaje en esa época, fue el año pasado. Esperemos que la autoridad, en este caso la Comapa, pues vaya inmediatamente y pueda resarcir este daño, ¿no? En los drenajes ahí, afuera de Catedral.
5: Afuera de Catedral, sí.
4: Afuera de los taxis.
5: Más adelantito, sí, en medio de los
4: taxis.
5: No está brotando.
4: No, fíjese, pero ahí se encharca.
5: Sí, pero espéreme. No está brotando de la alcantarilla, está brotando ahora desde la calle.
4: Ah, ya,
5: desde
4: la calle.
5: Sí, desde la calle. Es que mira, está bien curioso el video, ahorita se los enseño. Brota, donde yo encontré es que brota desde aquí. Miren, ahí está una alcantarilla y aquí está acá abajo.
4: Ah, entonces ya está reventada la calle.
5: Desde ahí
4: la
5: brota.
4: La calle está reventada.
7: Pero ya tiene mucho eso, ¿no?
4: Sí, ya la calle reventó.
5: Nosotros la reportamos el primero de julio. Uh-huh. Ahora pasó un mes, bueno, más de un mes, no la han reportado. Digo, no la han reparado. Y ahora está en medio de la
3: ¿para
5: calle.
3: ¿Para cuándo?
5: Pues digo que la Comapa es impuntual.
4: Ay.
5: Oigan, y hay otro reporte más, pero este es de agua potable. Saludos para Sujei de allá de Palacio de Gobierno, ahí sale prensa.
4: Ah, ok.
5: Esta fue la que nos mandó esta fuga.
7: ¿Cuál?
5: En el calle Puerto de Matamoros. Sí, tu prima Sujei.
7: Mi prima Sujei.
5: En calle Puerto de Matamoros, con el 80 Simón Bolívar y Conde de Sierra Gorda, allá en la Horacio Terán. Hasta tiene número de reporte.
4: Ándale.
5: Dos meses con esta fuga de agua potable.
7: ¿Y es agua potable, esa?
5: ¿Es agua potable? Dos meses.
4: Oye, ¿y tienes ahí el número de reporte?
3: Aquí lo
7: tengo. ¿No le harán fiesta a eso cada mes?
5: Es bastante agua la que se desperdicia.
4: No.
5: Hace dos meses.
4: Ahora sí que es criminal ese tipo de situaciones.
5: El número de reporte.
4: Dejar escapar el agua.
5: Es 025-496. Comapa. Bien.
4: Uh-huh. Comapa.
5: Dile
4: a la Comapa.
5: A ver, Comapa. Yo no entiendo cuál es tu problema. Ya me dijeron que no quieres trabajar. Ya me dijeron. Pero yo aquí te estoy exhibiendo. El número de reporte es
7: 025-496.
5: Oye, pues.
4: Otra vez.
5: Otra vez.
4: Reporte.
5: 025-496.
7: Dirígete. Imagínate que lo tienes aquí enfrente.
5: No, se lo tengo enfrente. No.
4: No
5: te aguanto. A ver, Comapa. Bueno, vamos a hablarle bonito a la Comapa. Sí, sí. A ver, Comapa, mira. Yo te invito, mira, ven para acá, acércate tantito. Te voy a hacer un comentario. Hay una fuguita de agüita potable muy importante que hay en Puerto de Matamoros, en el 80 Simón Bolívar y Conde de Sierra Gorda, allá en Horacio Terán. Te paso el número de reporte, chiquito, mira. 025-496. Va de nuevo. 025-496. No sé si te lo tenga que decir bonito o feo, pero ahí te la encargo, gracias. Muy amable. Ahí está.
4: No digo, tengo qué. ¿Ojo de pescado, qué?
5: Luego, soy de palo, tengo orejas de pescado.
7: Quédate con el que te mira cuando estás hablando.
4: ¿Qué tal de bajito?
7: Quédate con él. Te ojo la
5: pe. Invítame a comer.
7: Sí, mejor. 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
4: ¡Qué ricas! ¿Por qué no me viste igual que a él? ¿No me ves?
3: ¡No me ves! ¡Ya lo vamos!
4: ¡Vámonos!
3: Dice, las tuberías son viejas y ha aumentado el número de también de restaurantes, dice, por acá. Deben de romperse las calles.
4: Puede ser, ¿sabes qué? La grasa. Siento que es la grasa lo que arrojamos.
3: O sea, echan el menudito por la tubería y mira.
4: ¡Ándale! Entonces puede ser eso. Puede ser eso.
3: Bueno.
4: Muy bien. Irán, diremos.
3: Bueno, nos escuchamos mañana, cuídense mucho.
7: Felicidades, hijo. Ahí más de rato vamos a estar ahí conviviendo. Saludos, Alonso Martínez.
4: Felicidades, la comapa.

0: mejor para
1: el Chopito.
2: Despide la Comapa. Gracias, Comapa. Te lo espero y la queja sea atendida, por favor. Gracias. Ya no sé cómo hablarte, si bonito o feo, pero gracias, Comapa. Te lo encargo.
3: ¡Vámonos!
4: Acaban de chocar aquí en el 14 de Juárez.
1: A ver, ven para acá. Aprovechando. Con el reporte, vamos de vivo con Natalio Morales.
4: Así, y la otra ahí. 14
2: de Juárez. 14
4: de Juárez.
2: Choque.
4: Vamos.
2: Ay, ay, ay.
4: Ese no fue un gol, fue.
0: ¡Vámonos! Se quedan con ¡vámonos! Usted, Natalio. Cuídense mucho.
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8:08, 8:08. Muy buenos días, señora bonita y caballero amigo. Acá su seguro servidor, Natalio Morales, transmitiendo completamente en vivo desde el Centro de Operaciones de Organización Radiofónica Tamaulipeca, la Casa de la Radio, en el corazón de la hermosísima Ciudad Victoria, Tamaulipas, México, en este miércoles 12 de agosto del 2026. Antes que otra cosa suceda y se me olvide, porque es muy probable, aquí en el 14 Juárez hay un choque. Acaba de suceder, pero sí están obstruyendo los carriles. Entonces, por favor, me imagino que ahorita ya llegaron los peritos de tránsito, llegaron los ajustadores de los seguros y probablemente hasta una grúa. No lo sé, pero viendo ese posible futuro a corto plazo, le sugiero que tome vías alternas. 14 Juárez, por favor. Maneja con mucho cuidado, recuerda que siempre hay alguien esperándote en casa. 8:09, 834-318-2403, el teléfono en cabina. Para WhatsApp en textos y notas de voz, 834-121-29. 8:09, 8:09, es la B de Victoria. 8:09, abrazo gigante para ti y palmada en la espalda. Esa que a veces nos hace falta para saber que estamos haciendo bien las cosas. Por favor, sonríe. Solo Dios sabe cuánto tiempo tendrás los dientes. Y si ya no los tienes, luce orgulloso el marco. 8:10. No, así no. Échale muchas ganas. Pon el ejemplo, mijo. 8:10, deseando de todo corazón que todos y cada uno de ustedes estén de lo mejor hoy siempre. Yo le digo que a partir de este momento escuchas la música que alimenta el alma y el corazón en la B de Victoria.

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5: 8:16 a.m. 8:16 y la temperatura, con todo gusto le actualizo en este momento el reporte. Hay 30 grados ya, con sensación térmica, el viento sopla del sur en una variante de 8 y hasta 24 kilómetros por hora. No hay pronóstico a favor, por desgracia, para precipitaciones. La máxima para hoy, ya con sensación térmica, pues fácilmente los 40 grados. Mantener hidratados, prioridad adulto mayor y los pequeños del hogar. En horas pico del sol, ya sabemos cuáles son, que prácticamente desde que sale hasta que se mete. Si no tiene que, por favor, resguardarse. Cubrirse de los rayos solares. Yo sé que tienes que trabajar. Yo sé que tienes que subirte hasta allá, hasta ese techo. Yo sé que andas levantando esa barda. Yo sé que andas limpiando ese solar. Pero en la oportunidad que haya, agarra sombra, por favor. 8:17 a.m. 8:17.

0: 8:25. Gracias a todas las personas que han pasado por la publicación en el Facebook de la B de Victoria, donde servidor y amigo agradece la visita de la doctora, la maestra Nora Hilda de los Reyes el día de ayer al programa Cara a Cara. Y se tomó una fotografía acá conmigo de este lado, porque como nos platicó en su pasado de vida, trabajó un tiempo acá en Organización Radiofónica Tamaulipeca. Dijo, yo trabajé aquí cuando tenía 15 años, yo era locutora y cubría a este locutor y a este otro locutor. Sí, cómo no. Y porque una vez que lo eres, nunca dejas de serlo. En reconocimiento se publicó esta fotografía donde está servidor y amigo y la doctora Nora de los Reyes, así está etiquetada. Dice, recordando sus tiempos de locutora, gracias por la visita. Servidor, aquí está la fotografía en el Facebook de la B de Victoria. Gracias por compartirla y gracias por calificarla. 8:27. 8:27.
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Me informan nuestros reporteros en campo que ya hay paso en el 14 Juárez. Hace algún ratito cuando llegué, le comentaba que estaba fresquecito por desgracia. Un percance vial, un choque, dos unidades aquí en el 14 Juárez, pero ya se movieron. Espero que estén muy bien. Obviamente duelen los daños materiales porque trabajas muy duro para poderte hacer de ellos. Y al verse en una situación así, pues también es estresante y duele. Espero que las personas estén bien de salud. Maneja con cuidado. Recuerda que siempre hay alguien esperándote en casa. 8 de la mañana con 38 minutos.

0: Buenos días, Francisco de la Cruz. Buenos días, amigos, en el WhatsApp 834-121-29.
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4: 8:48, 8:48. Es Camilo.

0: 8:51, Camilo Vida de Rico, 8:51, que cante el sol.
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0: 8:55. Usted es la culpable. Usted cantó Luis Miguel.
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mañana con 57 minutos, con su permiso ir a almorzar, pero a las 10 estaré acá de regreso con más de la música que alimenta el alma y el corazón. Voy, vengo.

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Buenos días. Hola, hola, ¿qué tal? Buenos días, señor, señora, señorita, joven, chamaco. ¿Cómo estamos? ¿Cómo andamos? Buenos días. Qué gusto saludarle este día en el que decimos es miércoles. Gracias a Dios. ¿Cómo va? ¿Cómo se siente? ¿Amaneció todo en orden por allí, en casita, en su persona, con los suyos? Espero en Dios que así sea. Y si no, ¿sabe qué? Respire, recuerde sus fortalezas, avance, pero avance con la fe bien puesta. Usted, en nombre de Jesucristo, va a salir de ese problema. ¿De acuerdo? Claro que sí. Hay que dar para adelante, hay que disponer de lo que somos totalmente. O sea, somos seres humanos con virtudes, con talentos, sí con defectos, pero las virtudes y los talentos ahí están, hay que aprovecharlos, hay que usarlos para empezar. Y así caminamos mejor, y si es de la mano de Dios, pues caminamos excelente. Me da bastante gusto, al igual que a mis compañeros, yo creo que así es, mis compañeros locutores, saber que usted nos permite acompañarle. Gracias por estar de aquel ladito en sintonía de la B de Victoria, estación de Organización Radiofónica Tamaulipeca. Sintoniza usted el 104.1 FM y gracias por eso, muchísimas gracias. La fecha de hoy es día 12, ¿no? Sí, 12 de agosto. Felicitamos a quien algo especial celebra. Abracito sincero, cargadito de buenos deseos. Y si es tu cumple, ya sabes, doble felicitación. Que la pases súper bonito. La temperatura para hoy en la capital de Tamaulipas, Ciudad Victoria, 38 la máxima. Cero probabilidad de lluvia. Bueno, que sí, nos habían dicho. Bueno, pues no. 38 la máxima, mañana 40 grados centígrados. Ayer pregunté y nadie me contestó. De hecho, le pregunté directo a nuestra querida Rosy Rocha, pero el que supiera que me dijera, si era cierto que si sí sucederá. Lo que nos comentan, que la canícula entró el 14 de julio y que si son 40 días, entonces no salen las cuentas, tendrá que irse el 24 por ahí, ¿no? ¿Sí o no? Pues digan, para animarnos. Sí. Es que están tremendísimos. Qué novedad, ¿no? Los calores. Bueno, pues es que de algo hay que platicar. De este ladito, Yadira Bermúdez, buenos días nuevamente, buenos días. Si usted me lo permite, le presento nuestra emisión de contenido Más que Mujeres, edición de miércoles. Espero que lo que hoy vamos a compartir te guste, te interese y te sirva. Ya comenzamos, bienvenidos, bienvenidas. Esto es Más que Mujeres.

Estamos en vivo vía TikTok. Buenos días, Ana Preciosa, User Mari Ramírez. Buenos días, Rosy. Buenos días también. Nuestra línea de WhatsApp está abierta con 8,000 mensajes. Bueno, no tantos, pero sí tenemos ya mensajitos. Enseguidilla les vamos a dar lectura. Comenzamos hablando el lunes en Más que Mujeres de carga mental y explicamos de qué se trataba. Y dijimos, enfoquemos esta carga, este peso mental como resultado de lo que no hacemos o hacemos en ese espacio en el que llamamos casa, hogar. Marcando así con, ahora sí que con marcatextos o con negritas o con lo que sea que haga que se note, marcando que sí hay una influencia importante en cómo tenemos ese entorno, el entorno de la vivienda, el piso que pisas, las paredes que te rodean, las cosas que hay ahí, sí tiene definitivamente una marcada influencia en tu desenvolvimiento. Ayer hablamos, segundo paso, segundo escaloncito del locus de control interno, término en psicología, que tiene que ver con la capacidad que tienes, que tengo, tenemos de cambiar, modificar el resultado. Sin embargo, ese poder, porque sí podemos cambiar las situaciones que nos afectan, que son las que queremos cambiar, las que no nos afectan, esas así que se queden. Ese poder de cambiar las cosas que nos afectan va unido a la responsabilidad. Tienes que hacerte responsable de lo que te toca hacer. Y lo que te comento es conocido por todos, sí, a través del programa de radio, a través de una lectura o simplemente del sentido común. Y entonces una pregunta retórica, ¿y por qué algunos hacen caso o ponen atención a este tipo de aspectos y los aplican y otros no? ¿A qué se debe? Bueno, pues hay varias respuestas. Una de ellas es la estima que le damos a nuestra salud mental. Cuando sí valoramos la salud mental y por consecuencia, por ende, la cuidamos, cosas buenas pasan. Pero cuando simplemente levantamos los hombros y decimos, ah, sí, salud mental, hay un día de la salud mental. Ay, se me hace que es solo para los que tienen depresión o ansiedad. Y no hilamos con que las cosas de todos los días, lo que haces o no haces, lo que observas, lo que oyes o no, todo eso influye en tu salud mental. Tu salud mental es o son lo que piensas. ¿Qué ideas tienes sobre la vida, sobre tu hijo, sobre el sofá, sobre todo? ¿Cómo percibes lo que te rodea? Todo eso se altera a favor o en contra dependiendo de cómo estás ejerciendo o no tu locus de control interno, lo que hablamos ayer. Y hoy vamos al tercer escalón. Y vamos a hablar de automatización. ¿Qué es esto? Bueno, enseguidilla te digo, dame permiso de dar lectura a mensajitos de WhatsApp. ¿Sí tengo chance? Sí. Por acá saludo a Rosy en TikTok y también a Rose. Gracias. Y por aquí, de ratito veo el mensajito, mi preciosa Annie. Aquí no puedo sacar el celular. El celular. Pero en cuanto termine el programa, checo. ¿Sale y vale? Gracias, mi amor. Vamos a ver mensajito. Ah, este es para nosotros. Ah, caray, no, pues no. No puedo leer este mensaje porque tiene una palabra altisonante. ¿Para qué quiere que me regañen? Y a lo mejor era para Natalio, nomás que entró a las 9. Francisco de la Cruz. Morning.
Nos dice, bendecida mañana, aquí le mando su cafecito. Ay, huele a que hoy sí alcanzó pa'l piloncillo, ¿verdad? Qué rico, ya ni me mandes pan. Así, con piloncillo me gusta más que la canela. Gracias, bendecida mañana y bendecido día también para ti, mi querido Francisco de la Cruz. Buenos días, Esteban. Bendecido día. Gracias, Padre, por dejarnos disfrutar de tu gracia y maravillas. Que logremos entender tus designios, que así sea, ¿verdad? Y luego dice, y gracias, Lick, por los temas que sirven de mucho siempre. Siempre y cuando, los temas sirven de mucho siempre y cuando, es diferente. Los tomemos en cuenta, toda la razón del mundo. Gracias, Esteban. La gracia de Dios significa generoso amor de Dios. Y tiene razón. Gracias, Dios, por ese generoso amor que nos brindas. Otoniel, qué milagro. Buenos días. Saluditos también para ti. ¿Cómo estás? Rosy, buen día. Ahorita leo porque está súper largo el mensaje. Manuel, otro súper largo. Margarita, no, ella siempre así, como es. Buen día, bendiciones para todos. Igualmente, mi preciosa Margarita. Oiga, ahorita regreso porque tengo que irme al corte comercial y leo los otros 7,598 mensajes que me faltan. No se vayan.

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1: Reflexionemos. Está demostrado científicamente que el solo imaginar no perdonar una ofensa altera el ritmo del corazón, aumenta la presión sanguínea y tensa los músculos.

bonito suena el mariachi, pero no tan bonito como las palabras que enseguida voy a citar textualmente. Bonitas palabras porque yo sé, salen de un corazón enamorado, de un corazón noble y de un corazón sincero. Y así dice este mensajito. Quiero mandar saludos y desearle feliz cumpleaños a Iván Armando, que es el mejor hombre, esposo y compañero, que me cuida cada día, que me ama desde el primer momento tal y como soy, que me comprende, me valora y me da miles de alegrías. Que Dios lo bendiga y le regale muchos años más de vida. Que así sea, mi querida Cristi. Felicidades a mi querido ahijado. Ellos son mis ahijados. Mi querido Iván Armando, que hoy no se ha asomado por el TikTok. Caray, ¿habrá escuchado, mi querida Cristi? Le mandamos esa felicitación, tu felicitación, y nos unimos a la felicitación agradeciéndole a Dios Padre por la vida de Iván Armando y agradeciéndole el hermoso regalo que te dio mi hermosa Cristi al permitirte proseguir la vida al lado de un hombre, de un ser humano así. Qué dichosa, qué dichoso, porque es el amor es cuando es real, es bien requete bonito. Felicidades, mi hermosa Cristi, por eso y por supuesto, felicitaciones cariñosas a nuestro querido Iván Armando. Que tenga un día precioso. Felicidades a él, felicidades también. Déjeme checar por aquí. ¿Dónde quedó? Por aquí tengo el mensajito de Rosy que dice que felicita a Lorena Yamel Barrón Hernández. Es su cumpleaños y es sobrinita de Rosy. Muchísimas felicidades también a Lorena Yamel. Felicidades a Lorena Yamel. Felicidades a nuestro querido Iván Armando. Que tengan un día lindo. ¿Saben por qué? Porque se lo merecen. Muchísimas, muchísimas felicidades. Dios los bendiga y gracias a ustedes que nos han escrito por compartir estos momentos tan especiales.

0: A la orden. Esto de felicitar a través del radio es de lo más especial en la locución. Buenos días, mi querido ingeniero Cristian, dice Kika y Sasu escuchándola. Abriré este videíto, veo ahí a Kika y a Sasu, son pues dos cotorritas, ¿así dije bien? ¡Qué bonitas! Hola, Kika. Kika, mira, sí me está escuchando. Sasu, Kika, Sasu, hola, hola, Kika. Hola, Sasu, Kika, Kika, Sasu. Y aquí me voy a pasar todo el programa platicando. Ay, mira, voló. Voló y voló y voló. Ta-na-na-na-na-na. Qué bonito. Muchas gracias, mi querido Cristian. Gracias. Buenos días, Lili Blanco. Nos dice, esperando el tema. Ahí voy, ahí voy. Dice, estoy en el trabajo. Un ojo al trabajo y otro al tema. Gracias, mi hermosa. Bendiciones. ¿Quién me falta? Angie Soria. Nos envió cafecito. Ay, gracias, Angie. Ya le había tomado al cafecito con piloncillo que me enviaron, pero este lo acepto con mucho cariño. Saluditos. Vamos a hablar de la automatización. ¿Sabe qué significa hacer las cosas al momento? Yo quiero recordarle que le comparto temas complejos, ¿eh? Pero con el favor de Dios, ¿verdad? Él me dirige. Se los planteo de la forma más sencilla. Hacer las cosas al momento. ¿Qué hacemos al momento? Pues tal vez algunas cosas, pero en general, la mayoría de las cosas las deberíamos hacer al momento. ¿Por qué la mayoría? Porque hay algunas que no. Ahorita vamos con ese ejemplo. Pero no olvides lo que hemos estado platicando previamente. Estamos ubicados en nuestro espacio, en nuestra casa. Comencé diciendo y me dijeron por ahí en un mensajito, ay, Lick, es que yo sentí que me decía a mí. Comencé diciendo el lunes, eres esa persona que ya no puede caminar de frente en tu casa, que tiene que pasar así de ladito, porque si caminas de frente te golpeas la espinilla, el dedito gordo del pie, porque hay muchas cosas allí. Con mucho polvo o sin polvo, no importa. Eres esa persona que no encuentra el suéter. Bueno, ahorita, ¿para qué queremos suéter? Bueno, sí, por el aire acondicionado. No encuentra el calzón, no encuentra la calceta porque está atiborrado el ropero de muchísimo. Ya no sabes ni las prendas que tienes ahí. Como dos ejemplos, ¿verdad? Y estoy intentando desde el lunes decirte que eso sí afecta tu concentración. Eso que no resuelves en casa te provoca esa carga emocional de la que hablamos. Y se traduce en no poder enfocarte. Y se traduce en mal humor, ¿eh? Igual a malas relaciones interpersonales. Se traduce en intranquilidad, en no poder disfrutar el momento, sea lo que sea que estés haciendo. ¿Qué estás haciendo? Tomándote un cafecito con una galletita, platicas con alguien, te concentras. Ah, no, pues no te puedes concentrar, o sea, hay desasosiego, hay inquietud. Y tú te vas a defender y vas a decir, no, mi inquietud tiene que ver con otras cuestiones que un problema, el pleito, pues obviamente todo lo que vivimos tiene un impacto, pero repito, intento decirte e insisto, sí hay un impacto y es fuerte, ¿sí? Sí hay un efecto importante entre lo que no resolvemos y nuestro desarrollo del día. Te lo voy a plantear de otra forma. Personas que, en todos los espacios, pero nos estamos enfocando en nuestro hogar, personas que en la casa hacen lo que tienen que hacer, son personas más felices. ¿No tienen problemas? Claro que sí. ¿No se les hace tarde? Pues casi no, ¿eh? Porque está todo ahí donde debe estar, pero sí hay contratiempos, pero son más felices. Tienen eso que se llama tranquilidad. Y que luego andamos buscando, ¿no? ¿Dónde está el taller? ¿Dónde está el curso, la conferencia? Porque quiero tener paz, armonía, tranquilidad. Está en nuestras manos. Bueno, en nuestro ser. Locus de control interno está en nosotros, esa capacidad y ese poder de cambiar eso. Ya te expliqué el lunes que no es que seas una persona sucia, desordenada, desinteresada. Ya te expliqué por qué está sucediéndote eso. No me voy a regresar. Y ayer hablamos de ese poder que tienes de modificar. Y hoy hablamos de la automatización, que en psicología significa resolver rápido. ¿Qué resuelvo rápido? Mira, pues te voy a poner un ejemplo. Voy a arrancar aquí un pedacillo de estos, un bloque tenemos para notitas, un pedacito nada más para no desperdiciar tanto. Chiquito, mira, aquí está. Resulta ser que mastiqué un chicle y este es el papelito del chicle. O resulta ser que abrí una nueva crema dental y este es el paquete de la crema dental. Resulta ser que llegué del trabajo y me quité los zapatos. Este es un zapato. O los dos, ¿verdad? Bueno, vamos a hacer dos zapatos. Resulta ser que llegué del trabajo y me quité la blusa o el saco. Y este es el saco, esta es la blusa. ¿Sí? ¿Por qué estoy diciendo esto? Intento explicarte. Esto, lo que está en tus manos, debes ponerlo automáticamente. Perdón que truene así los dedos, pero es para que reaccionemos en su lugar. En su lugar. La gente que tiene casas ordenadas, vamos a dejar a un lado que ya dijimos que es gente que vive más tranquila, es gente que hace eso de forma automática. De ahí viene la palabra automatizar. Resolver rápido. Fíjate. El zapato o los zapatos, el saco o el papelito de lo que sea, no es un problema, pero se puede convertir en un problema y no menor si tú no lo pones en su lugar. Y hay muchas cosas, dices, es que estoy bien cansado, ay, ahí aviento los zapatos, de rato. Pero volteas y ves allí, sí, los zapatos que te quitaste hoy, pero también los tenis que usaste el sábado antepasado. No el sábado pasado. El montón de zapatos ahí que porque no están en su lugar ahora, no solo son el calzado que te quitaste, es calzado que tiene polvo acumulado. A lo mejor hasta animalillos que se metieron por ahí. La ropa, igual. Es que sí, esto va colgado, esto va doblado, pero ahorita quitamos las prendas del tendedero. Yo digo el tendedero porque a lo mejor tú tienes secadora, presumidilla. Y aventamos ahí, voy a usar la expresión, el garrero. De rato lo hago. Si estás organizando tu tiempo administrado y tienes una hora para eso, excelente, pero muchas veces el de rato lo hago no llega. Y entonces toda la ropa empieza a acumularse. Esto que era simplemente una o máximo dos cosas, por lo que es en par, se puede convertir en un problema si no reaccionas ante estas cosas de forma automática. Voy bien, me encantan estos temas, me gusta mucho mi profesión. Oiga, ¿voy bien o me retacho? Dígame si va comprendiendo porque tengo que irme al corte y aprovechamos.
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1: Reflexionemos. Está demostrado científicamente que el solo imaginar no perdonar una ofensa altera el ritmo del corazón, aumenta la presión sanguínea y tensa los músculos.

reporta vía WhatsApp nuestra querida Carolina García. Ajá. Ella nos sigue vía internet. Gracias, Caro, por estar de aquel ladito. Nos dice, Caro, respecto al tema que hoy estamos hablando, dice, también de inmediato poner la mínima basura que cualquier miembro de la familia va desechando en el día. Mejor que cada miembro de la familia lo haga, mi hermosa Caro. Gente que se come un chicle y basura al suelo. Ay, las colillas de los cigarros, Caro. ¿Qué opinas de eso? Dice, ¿para qué invertir doble tiempo que luego con la escoba recoges dicha basura? Gracias por los comentarios. Y este me gusta mucho, dice, hasta en la calle cargo mi basurita y ya en un tanque la pongo en su lugar. Excelente, eres de mi equipo. Lili Blanco dice, la automatización se puede aplicar en mis emociones. A ver, dame un ejemplo, o sea, dice, es decir, si reprimo algo y no lo digo, o eso no es, no. ¿Hay pensamientos automáticos? Los pensamientos automáticos hacen referencia a pensamientos intrusivos, son pensamientos que nos dañan, que nos alteran. No, eso es otra cosa. Gracias, Lili. Voy a pasar los teléfonos rapidito de nuestras invitadas del pasado viernes. Te repito que si tú estás conviviendo con una persona enferma de alcoholismo y estás sufriendo las consecuencias, puedes tratarte. ¿Cómo? ¿Dónde? ¿Cuándo? Hay el grupo, o sea, en general lo digo, Al-Anon, excelente sistema de trabajo para apoyarte. Comunícate 834-198-1678, 894-198-1678, para que te digan la dirección y la hora de sesionar. Muy bien, estamos hablando hoy de automatización. Nos dice Abraham Mejía, hay poca gente ordenada. ¿Sabes qué, Abraham? Tienes razón, Abraham, sin embargo, precisamente estos preceptos hacen que un ser humano que tiene el problema del desorden no avance. La conciencia social, el apunte, y a veces nomás con la mirada, ni decimos nada, es un error. No debemos meternos en la vida de los demás. No estoy diciendo que Abraham lo hizo. No, él solamente está opinando, y gracias, mi querido Abraham Mejía. Pero estoy aprovechando tu comentario. Usted, yo, todos, o sea. Y a veces damos el consejo, ordena. Bueno, nos toca decir eso a los hijos, ¿eh? Pero después de los hijos, e incluso si los hijos son grandes, ya mira, ya no hiciste tu chamba, pues ni modo. O la hiciste y no tuvo éxito, pues qué triste si sucede. Bueno, independientemente de los hijos, no te ocupes de otras personas. Repito, no hablo del mensaje de Abraham, estoy aprovechándolo para los comentarios, pero hablo de todos. Mejor vamos a concentrarnos en nuestra propia persona. Nos dicen por aquí, Hugo Espinosa, buenos días, señora hermosa. Ay, muchas gracias, Hugo. Yo necesitaba ese piropo porque, mira, me peiné. Y no me gusta cómo me quedó, como que me faltó algo, no sé. Da mi pelo bien esponjado, pero te agradezco. Mi querido Hugo Espinosa, también para ti un maravilloso día, así dice mi compañero Natalio, maravilloso. Pero hoy se lo robo. Dice Abraham Mejía que él también sale igual que Carito. Bueno, Caro no dijo, pero dijo más o menos lo mismo, con una bolsa para la basura. Ah, dice, yo siempre que salgo a la calle con una... A ver, te dice. Yo siempre que salgo a la calle con una bolsa para la basura. ¿Saben a quién vi? Digo, porque somos muy cercanos. A Napoleón. Napoleón, el de... Nada te llevarás cuando te marches. Lo vi, dije, este señor, ¿qué onda? En un video, él sale todas las mañanas a correr. Bueno, dice, ¿verdad? Yo quiero creerle. A caminar o a correr, no sé, y se pone a recoger la basura de la calle y luego reniega
y alguien lo graba y no, que la gente que tira, pues nunca se acaba eso, pero él recoge la basura, qué chulada, ¿verdad? Edith Martínez, bendiciones también para ti, gracias por acompañarnos en este live. Estamos hablando de automatizar. Tenemos por allí un refrán popular mexicano que dice, no dejes para mañana lo que puedas hacer hoy. Pocos lo aplican, ¿eh? No vamos a inventar otro refrán, pero vamos a cambiar un poquito. No dejes para otro momento lo que debes hacer en el momento. Si tú lo dejas allí, pendiente, y decimos ahorita, que en México el ahorita es un tiempo indefinido. El ahorita

Y entonces surge, y aquí estoy respondiendo a una pregunta que me hicieron en WhatsApp, pero que me pidieron que no diera el nombre. Me dicen, ¿eso es la procrastinación? La procrastinación o procrastinar surge, es para empezar, tiene que ver con una alteración emocional, pero surge por no resolver de inmediato. Solución rápida. En psicología la automatización significa, ¿qué es eso? Oye, pues el papelito, ¿dónde dejé mis papas? Hasta aquí no estoy desperdiciando, aquí están para mis papelitos. O sea, si esto es basura, pues a la basura. Si esto es ropa, pues al cajón de la ropa, al ropero, a la caja que tienes ahí donde guardas tu ropita. La gente que, y esto quiero decirlo que quede bien claro, que mantiene su casa ordenada, no es que tenga más talento que tú. Hay un proceso ahí, pero solo te voy a decir, este día, esas personas reaccionan de forma automática. Significa, ya no lo piensan, lo hacen. Es como cuando aprendemos a manejar. ¿Quién sabe manejar estándar? Yo. Cuando aprendemos a manejar estándar, aprendemos, ¿no? Que la primera, que la segunda, que la tercera, que la cuarta, ya hay vehículos con quinta, bueno, ok. Que el clutch, que tienes que meterlo, que tienes que sacarlo despacito, brinca el carro, se te apaga y luego otra vez, y luego otra vez, y luego otra vez, y cuando ya no te das cuenta, manejas de forma automática. No significa que andes en un carro automático, de solo acelerar y frenar, no. Significa que ya no estás pensando en el clutch, en el acelerador, en las velocidades. Tu cerebro ya lo aprendió. Atención con esto último que acabo de decir. Nuestro cerebro aprende a reaccionar de forma automática y en casita. Tienes que empezar. No te agobies, porque fíjate, cuando llegamos a este punto, cuando hemos dado algún taller similar, la gente se agobia y se nota en la cara, empiezan, les pica la cabeza, o sea, ¿por qué? Porque dicen, ¿cómo voy a resolver todo lo que tengo en la casa? Espérame, todo eso que consideras un problema en casa no fue de un momento a otro, así que no lo vas a resolver de un momento a otro, pero empieza. Tu cerebro aprendió a posponer. Tú quieres que tu cerebro responda de forma automática ante las necesidades, tienes que empezar a hacerlo. Empieza a hacerlo. ¿Sí? Pon un paso en tu casa y lo que veas que es basura, agarra la bolsa, no tienes que irte a la calle, agarra la bolsa y ahí en tu casa, esto es basura, esto es basura, esto es basura, esto es basura. Ojo. Todo el día, no, mi amor, no. Máximo, fíjate, máximo 30 minutos y para. ¿Pero por qué? Si tengo más tiempo, para que sea gradual el aprendizaje en tu cerebro, para que no se convierta en algo pesado. Pero tienes que practicarlo todos los días. Siguen llegando mensajitos de WhatsApp en relación al tema. Agradezco mucho las colaboraciones de este tipo. Zoila, ¿cómo estás? Buenos días, mi amor. Déjame ver si puedo abrir el... ya. Dice, yo considero que desde la infancia se marcan responsabilidades y se les enseña a los hijos a mantener limpia su casa. Así el trabajo de la mamá no es tan pesado y los hijos crean hábitos. Yo tengo que decirte, mi querida Zoila Pimentel, primero, gracias por tu colaboración, pero déjame decirte algo bien duro, ¿sí? Eso que tú me estás compartiendo, nos estás compartiendo, resulta, pero no siempre, ¿sí? Hay padres de familia con tres hijos o dos, les enseñan lo mismo, les delegan responsabilidades, pero uno adquiere los hábitos y el otro no. Es extraño, sí, pero tomo tu comentario como algo muy acertado porque de forma general es un comentario y una recomendación acertadísima. Desde pequeños, si tienes infantes, dales responsabilidades para que el trabajo sea de todos, ¿verdad?

0: Yo quité, yo pongo, yo tiré, yo recojo, yo ensucié, yo lavo. Así, así debe funcionar. Mi querida Zoila, muchísimas gracias. Un mensajito más, el de Israel, que nos dice, buen día. El que dice, el Bola se está echando un baño desde temprano. Es donde trabajo. El Bola es un perrito. ¡Ah! ¡Oh! Israel está trabajando en una casa donde hay alberca. Y ahí veo yo al Bola. Es un perrito. Míralo. Qué aprovechado el Bola. Bola. No, pues Bola no me está oyendo. Yo quisiera ser el Bola. Sí, ahorita no, pero pues como a las 2 de la tarde. Gracias, Israel, por compartir. Es que es un perrito ahí en la alberca. Llévatelo. Bueno, no, no te lleves al Bola porque luego te vas a hacer bolas. Me voy al corte. Sí, es el tercero.
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9: El principio de un hábito es débil como una telaraña, pero cuando el hábito se fortalece, se vuelve cadena.

0: hermosa Zoila me compartió a un naranjoso, así les dicen a los gatitos que son de color naranja. Ahí está, dándole lata, atravesándose mientras ella hace su chamba. Dice, este travieso no me deja avanzar rápido. Fíjate que yo, sin querer queriendo, dijo el chavo, también tengo ya una gatita que rescaté. Negrita ella, también bien traviesilla, pero muy atenta. Y hace, pues, tiempo que empecé a corregirla porque me ponía a orar y maullaba y maullaba. Y yo, shh, hasta que de repente le dije, ¡silencio! En este tiempo tienes que estar callada. Y qué obra, Dios, mi querida Zoila. Ella puede estar maullando lo que quiera, pero en cuanto ve que yo me voy a ocupar en eso, mira, no hay gatita. Son bien inteligentes. Gracias por compartir. Se reportó mi querido Iván Armando a través de TikTok y ya le hemos dicho que las palabras que tuve por fortuna decir fueron escritas y sentidas por su bella esposa. Y también le dije que yo tengo el gusto de conocerlo hace bien poquito y ya me doy cuenta que efectivamente es un bellísimo ser humano. Bendiciones, mi querido Iván Armando. Bendiciones multiplicadísimas para ustedes. Que tengas un día lindo, lindo, lindo. Y gracias, Abraham, por compartir otras cositas, no están relacionadas con el tema. Dice que tiene un sobrinito que se llama Abraham, que le pusieron así por él, qué bonito. ¿Qué más? Estamos hoy hablando de automatizar, que en psicología significa hacerlo al momento. Y también te dije al principio, la mayoría de las cosas, algunas no, ¿verdad? Como por ejemplo, tú dices, hoy me dolió el diente, no quiero que me duela, ¿verdad? Pero bueno, hoy voy al dentista. Pues si tienes tiempo, ¿verdad? Haz la cita y luego vas al dentista. Pero no puedes ir así nada más. Una, porque el dentista tiene su agenda organizada. Y otra, porque tal vez estás trabajando. O sea, hay algunas cosas que al momento no las podemos solucionar. Y hay una razón específica para eso. Pero para todo lo demás, y no se les olvide que estamos concentrados en nuestro espacio, nuestra casa, para todo lo demás sí. De forma automática lo hago. Se ensució el plato, lo lavo. Se ensució la cuchara, lo lavo. ¿Por qué para después? Cuando sucede algo extraordinario, significa una llamada urgente, una petición laboral, algo que una demanda, o sea, demandas que te pidan algo, tienes que resolverlo. Bueno, pues ahorita lavo el traste, la sartén. Pero cuando no hay algo extraordinario que lo evite, es una pregunta retórica. ¿Cómo para qué lo dejamos para después? La respuesta ya la hemos dado en estos días previos. Tenemos ese gran problema de que nuestro cerebro no aprendió a automatizar, a resolver de inmediato y ya aquello se convirtió en un caos. Y lo he estado diciendo y quiero insistirte toda esta semana, sí tiene un efecto desfavorable en tu desenvolvimiento, en tu desarrollo. Por eso hay que evitarlo o hay que corregirlo. También por acá nos entró un mensajito de WhatsApp de esta personita y nos compartió unas fotos, todo mi respeto y mi cariño. Nos dice esta personita que nunca ha tenido el problema que estamos compartiendo, que tiene su casa en orden, pero fíjate, mi querida Zoila, dice, una de mis hijas sí tiene el problema y no sé por qué, dice esta persona. Si en la casa siempre vio que se resolvía todo, bueno, no dice así su mensaje, estoy parafraseando. Siempre observó el buen ejemplo, no sé por qué. Y ahorita que dijo, me dice esta personita, ahorita que le dijo a la otra persona, o sea, Zoila, ¿por qué no nos explica eso? Ah, me están pidiendo un tema de forma indirecta. lo voy a tomar en cuenta, pero en este momento no puedo concentrarme en eso. Hay otro ejemplo de que hay cosas que en el momento no se pueden hacer, pero la gran mayoría sí. La automatización, fíjate bien, significa resolver rápido, pero yo quiero agregar, significa también prevención, o sea, previenes el caos, el ruido visual con las acumulaciones, significa previenes pérdida de tiempo, significa previenes mal humor. Hice la pregunta, creo que ayer martes, el lunes, no me acuerdo, ¿cómo sales de casa? ¿Cómo sales? Ya sales alterado, malhumorado y dices, no, es que lo que pasa es que, ¿quién sabe qué? ¿Cómo está tu entorno? Porque si allí hay, en el entorno de tu casa, existe lo que estamos compartiendo, créeme, como psicóloga te lo digo, créeme, tiene una marcada influencia en tu malestar. Tú puedes tener, tú tienes seguramente tus problemas como todos, pero incluso esos problemas los puedes percibir de una forma diferente, vamos a decir, más práctica, sin dimensionarlos tantos, si solucionas esto de acá. Ay, por favor, yo tengo que resolver lo del pago y esta señora, o sea, yo, ¿quiere que me ponga a levantar el desorden de aquí? Sí, pero no porque yo quiera, o sea, ¿quién soy yo para gobernar tu vida? Sé escéptico o escéptica. Significa dudar, pero dudar con conciencia. Ponlo a la práctica y verás cómo ese trabajo que también le ponen por allí terapia ocupacional, pues es más o menos relacionado. Ese trabajo, bueno, quiero quitarle la palabra trabajo. Ese esfuerzo que vas a hacer por empezar a reacomodar y poner en práctica la automatización va a ayudarte a que dimensiones de forma correcta los asuntos que tienes que resolver. No me creas, pero ponlo en práctica. 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Tenemos más mensajitos, sí, hay más mensajitos, pero ya casi nos vamos así rapidito. Nos dice Manuel, nosotros siempre hacemos limpieza los sábados y entre semanas se realiza en ocasiones, ya que se llega haciendo cosas para el día siguiente. Lavar platos, barrer, trapear, recoger y tender la ropa, le hemos enseñado a mi hijo. A eso me refiero cuando hablo de automatización, mi querido Manuel. Lo otro es lo que llamamos a fondo, ¿verdad? Pero están ya practicando la automatización y es excelente. No terminan estos temas, continuamos mañana reforzando y hay todavía más que comentar. Mientras tanto, sé feliz y enamórate de la fe. La fe es la única que nunca nos defrauda. Con ella vamos a ser más que mujeres. Gracias a quien se reportó esta mañana. Gracias. Soy Yadira Bermúdez y con el favor de Dios Padre, hasta la próxima. Excelente día.
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3: No cabe duda que los tiempos están cambiando en todos los aspectos y en muchos de ellos para bien del ciudadano común, como es el caso del Poder Judicial de Tamaulipas, que está transformando su rostro. Para nadie es un secreto que en antaño la percepción de los tamaulipecos es que era una institución o dependencia opaca, sombría, de difícil acceso y se podría decir que hasta encerrada en sí mismo. Pero hoy es común saber de su manejo y desarrollo de los casos que atraen la atención mediática. De tal manera que en muchas ocasiones la magistrada presidenta Tania Contreras López, de manera directa y personal, informa de lo que interesa a la sociedad. Y se puede decir que hoy el Poder Judicial de Tamaulipas da otro paso importante, sobre todo para quienes tienen o llevan asuntos en esa dependencia. Me refiero a dos nuevas acciones institucionales orientadas a fortalecer la cercanía con la población. Consulta tu expediente y la Dirección de Atención Ciudadana y Vinculación Institucional. A decir de Contreras López, estos nuevos proyectos buscan facilitar el acceso a la información judicial y mejorar la atención que reciben las personas usuarias. Así que, en esta nueva etapa del Poder Judicial, si es que se le puede llamar así, cualquier persona que tenga o lleve un caso judicial podrá accesar a su expediente electrónico y conocer la situación en la que se encuentra, si ha avanzado o no. Pero además, la Dirección de Atención Ciudadana permitirá a sus visitantes recibir una orientación más efectiva, afectiva y humana. En pocas palabras, dejarán de andar tocando puertas y preguntando aquí y allá por lo que necesita o busca. Queda claro que la voluntad política y el conocimiento pleno del quehacer o encomienda puede transformar una dependencia o poder, como es el caso. Y de la mano de la modernidad, en lo cual obviamente hay que invertirle pesos, puede hacer, si no más fáciles las cosas, si más llevaderas y con acompañamiento institucional. Que quede claro que el punto no es aplaudirle al Poder Judicial de Tamaulipas y tampoco a su magistrada presidenta Tania Contreras López, pero sí reconocer que existe la disposición de hacer lo que se debe y servir a quien lo necesite. Ahora sí que, como diría la conseja popular, honor a quien honor merece.
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2: 10 de la mañana con 3 minutos, 10 con 3 de el miércoles 12 de agosto del 2026. 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Quien le habla, le saluda y le acompaña desde este momento y hasta las 12 mediodía, servidor y amigo Natalio Morales. Teléfono en cabina 834-318-2403. Repito, 834-318-2403. Mensajería WhatsApp en textos y notas de voz. Por favor, envíalas al 834-121-29. 10 de la mañana con 4 minutos. 10 con 4.

0: No sé quién las inventó, no sé quién nos hizo ese favor. Tuvo que ser Dios, el poeta guatemalteco Ricardo Arjona. Mujeres, 10 de la mañana con 8 minutos, 10 con 8. La temperatura, el reporte, el clima. ¿Qué va a pasar con él? ¿Qué puede que pase? En este momento hay 34 grados, ya con sensación térmica en la zona centro de mi hermosa capital, Tamaulipeca. El viento sopla del sureste en una variante de 13 y hasta 33 kilómetros por hora. La máxima para hoy por ahí de 40, 41 con sensación térmica y por desgracia en este momento no hay pronóstico a favor para precipitaciones. 10 de la mañana con 8 minutos, 10 con 8.
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5: Diez de la mañana con 18, 10:18.

0: traguitos de café. Cantautor Fato, traguitos de café. 10 de la mañana con 22 minutos. 10 con 22. WhatsApp 834-121-29. Buenos días en el WhatsApp.
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0: Y cuando al fin comprendas que el amor bonito lo tenías conmigo, yo voy a ir ya como a 10 cuadras adelante. Buenos días en el WhatsApp 834-121-29, Carlos Márquez. Buenos días, mi estimado Natalio, un gusto poder saludarte en este día y desearte lo mejor, como siempre. Bendiciones, mi hermano. Igualmente, hermano, que andes de lo mejor. Dice, aquí leo en la primera parte de su mensaje, dice, un gusto poder saludarte en este día. Exactamente, hoy estamos aquí. Gracias por ello. Gracias por la oportunidad del día de hoy. Aprovechala, aprovechala con buena actitud y echándole muchas ganas.
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3: El titular de la Comisión Estatal de Arbitraje Médico, Tofik Salún Fares, informó que este año la dependencia ha rebasado la cifra histórica de intervenciones, al registrar 200 casos en el primer semestre, cuando el promedio anual es de 280. De esas 200 intervenciones, únicamente 15 se convirtieron en quejas formales por presunta negligencia médica, gracias a las gestiones inmediatas que realiza la Comisión. Salún Fares detalló que las gestiones inmediatas incluyen acercar citas médicas, agilizar diferimientos quirúrgicos, resolver la falta de insumos y garantizar el suministro de medicamentos. El funcionario recordó que la comisión actúa como un método alterno de conciliación sin presentar denuncias penales, pero sí recuperando recursos en casos de cobros indebidos o capacitando hospitales para mejorar la calidad de la atención. Ciudad Victoria se incorporará a la ruta del Pacto contra la Extorsión, una iniciativa que busca cerrar filas entre empresarios y autoridades frente a uno de los delitos que más acechan a los negocios en México. Federico González Sánchez, presidente de la Cámara Nacional de Comercio, informó que esta estrategia, impulsada a nivel nacional, ya comenzó a recorrer Tamaulipas con la incorporación de Tampico. Reynosa se sumará la próxima semana y en fechas posteriores la capital del estado hará lo propio. Explicó que el objetivo es fortalecer la coordinación entre los distintos sectores y generar mejores condiciones de seguridad y certidumbre para la actividad económica, con especial atención en los negocios familiares y las micro, pequeñas y medianas empresas. Durante años, conocer qué ocurría dentro de un expediente judicial podía depender de un abogado, una visita al juzgado o de la información que alguien más proporcionara. Ahora el Poder Judicial de Tamaulipas pretende cambiar esa dinámica. Las personas podrán revisar directamente desde su celular qué ha pasado con el juicio en el que están involucradas. El dato que explica la dimensión del problema es contundente. Más del 85% de las personas atendidas por el Poder Judicial desconocía el estado procesal de su asunto. Así lo informó la presidenta Tania Contreras López. La falta de información, dijo, ha generado incertidumbre e incluso puede abrir espacios para abusos. Durante la presentación del programa Consulta tu expediente electrónico, relató el caso de una persona que acudió a un juzgado del sur para solicitar una copia de una resolución, pero llevaba documentación correspondiente a otro expediente, otro juzgado y otras partes. El sistema se construyó sobre una plataforma que lleva más de una década de digitalización y que actualmente tiene el 100% de los expedientes digitalizados. La consulta permitirá revisar actuaciones, acuerdos, promociones, etapa procesal e historial de movimientos.
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1: Es la nueva miembro de la familia maestra. La maestra del cajero me manda la fotografía de... Dice, ¿quién fuera ella, Natalio? Qué agusticidad. Un cachorrito, una cachorrita. Acostadita en el ahí en el piso. Patitas abiertas, panza abajo, en lo fresco. Ah, como les gusta que trapeas, recién trapeado, y van y se tiran de panza y... ¡Qué agusticidad! ¿Ya tiene nombre la cachorra, maestra? Bienvenida a la familia. Los animalitos. ¡Qué hermosos ellos! Te entregan todo su amor, toda su devoción, toda su lealtad. A cambio de... ¿croquetas? Podríamos complementarlo con amor, cariño, cuidados... Sería una amalgama, es una amalgama perfecta hacerlo así. 11:10, regálame unos minutitos, por favor, estamos a media mañana, es media semana también, se cargó el trabajo, está cargadito el trabajo, ¿sí? De esas veces que en tu escritorio probablemente, pongo un ejemplo, en tu escritorio tienes así de papeles por sellar, por perforar, meterles el broche vaco, hacerles las carpetas, y mandarlos al archivo, ¿sí? Así, pero así. Y te volteas porque te habló el compañero o la compañera que está atrás, y cuando volteas y vuelves a ver los papeles, ya parece que se reprodujeron entre ellos, que hubo intimidad entre ellos, y ahora son más así, bastantísimos. ¡Ay, no voy a acabar para las 3 o las 4! Bueno, regáleme unos minutitos, relájese, inhala, deténlo ahí tantito y exhala. Otra vez. Las veces que gustes puedes hacerlo. Estás sentada, párate tantito. Estás parado, siéntate tantito. Mueve el cuello, estira los brazos. ¡Ah, qué rico! Relájate conmigo mientras escuchas esto. Esta es una joya prestada del segmento Música en Inglés de los viernes 10 a 12.
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mañana con 24 minutos. Me he vuelto frágil, transparente de cristal. Cristal tocó. Tocó su piano y cantó suavemente. Soy la Pimentel. Buenos días, dice. Buen día, señor Natalio. Déjeme decirle que a mí no me gustaban los gatos, pero este me ha robado el corazón y no me deja trabajar de corrido. Aquí me envía las... dice, es mi compañerito ahora y es tremendo. Me envía la foto. Una foto del gatito aquí en su máquina de... En la máquina de coser, que es el instrumento de trabajo de Zoila. Y ahí está el gato metido ahí en... Se les nota inmediatamente cuando son queridos. Se les nota, se les ve y se les nota. Una máquina de coser. Ya les platiqué la vez que me perforé un dedo con una máquina de coser. Bueno, no se pierda el próximo capítulo. Dice, buen día, señor Natalio, ¿me puede poner una canción de Morat? Por favor. Gracias. Esa, en este momento, la estoy solicitando a programación, pero aquí cantan los chavos de Morat. Faltas tú.

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7: 11 de la mañana con 47 minutos, 11 con 47, 834-318-2403, el teléfono en cabina, el WhatsApp 834-121-29, 11 de la mañana con 47 minutos, 11 con 47, canta Laureano Brizuela, solo.

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0: de la mañana con 51 minutos, el ángel del rock, Laureano Brizuela, cantó solo. 834-318-2403. Antes de retirarme, voy a actualizar el reporte del clima para, por última ocasión en mi estadía del día de hoy, informarlo a usted. 35 grados con sensación térmica, 35 grados. El viento sopla del sureste en una variante de 21 y hasta 49 kilómetros por hora. La máxima para hoy, poquito más de 40 con sensación térmica. Y en mi último reporte de hoy para ustedes, no hay todavía pronóstico a favor para lluvia. Una sus oraciones a las mías. Con fe pidamos porque pronto nos visite ella, la bendición de la lluvia. 11 de la mañana con 52 minutos, 11 con 52. Muchísimas gracias por haberme permitido acompañarle. El día de mañana, primero Dios, regresaré con más de la música que alimenta el alma y el corazón. Por favor, cuídate bastante. Recuerda que nadie te va a cuidar como tú mismo. Aquí, maneja con cuidado. Siempre hay alguien esperándote en casa. Me despido de ustedes con mi deseo, el mismo de siempre, pero no por eso deja de ser importante. Que Dios me los cuide. A mí que no me olvide. Mi nombre, Natalio Morales. Y ustedes son un público maravilloso. Gracias. Buenos días.
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0: Gerardo Yoldi Reyes, titular de la Secretaría del Trabajo de Tamaulipas, informó que durante el 2026 se han realizado alrededor de 690 inspecciones laborales, en las que se han detectado principalmente irregularidades relacionadas con el pago y registro de horas extra, cálculo de utilidades y otorgamiento de vacaciones. El funcionario señaló que las revisiones se encuentran en etapa de dictaminación, por lo que las empresas todavía tienen la posibilidad de acreditar el cumplimiento de la normativa o corregir las inconsistencias detectadas antes de que se implementen sanciones. Como parte del fortalecimiento de la vigilancia laboral, también se han efectuado 45 visitas a centros de trabajo, algunas con carácter preventivo y realizadas a solicitud de los propios empleadores. La Secretaría del Trabajo busca que las empresas regularicen sus procesos y garanticen el respeto a los derechos laborales. La estrategia de reforestación en Tamaulipas no se limitará a contabilizar árboles plantados. La Secretaría de Desarrollo Urbano y Medio Ambiente dará seguimiento a su supervivencia y en los sitios donde sea necesario contempla realizar nuevas jornadas para recuperar las áreas que no logren desarrollarse. El secretario de Desarrollo Urbano y Medio Ambiente, Karl-Heinz Becker Hernández, explicó que una campaña exitosa deberá medirse por los resultados que permanezcan en el terreno y no únicamente por el número de plantas colocadas. La dependencia estima alcanzar una supervivencia superior al 80% y en áreas donde la plantación forma parte de obligaciones de compensación ambiental, buscará llegar hasta 90%. En caso de que los ejemplares no sobrevivan, se contempla reponer la vegetación. El funcionario destacó que las acciones abarcan diferentes regiones del estado. En municipios como Miquihuana y Jaumabe operan viveros comunitarios, particularmente cerca del altiplano, una de las zonas con mayor afectación por incendios, mientras que en las costas también se desarrollan trabajos de recuperación de manglares. La selección de plantas tampoco es al azar. En las jornadas se utilizan especies regionales como la yuca, ochocha, guajillo y anacahuita, elegidas de acuerdo con las características del suelo y las condiciones climáticas de cada sitio. El cobro que realizan a productores ganaderos por la movilización de animales en Tamaulipas bajó de 60 a 30 pesos, pero continuará aplicándose mientras se mantienen las medidas sanitarias contra el gusano barrenador, confirmó el subsecretario de Desarrollo Pecuario y Forestal, Cuauhtémoc Amaya García. Ante las inconformidades de algunos productores del sur del estado que cuestionan este pago, el funcionario rechazó que se trate de una imposición unilateral del desarrollo rural y aseguró que la medida fue acordada con la Unión Ganadera Regional de Tamaulipas y Sensica. Explicó que el cobro comenzó en febrero, cuando se intensificaron las acciones contra el gusano barrenador y las brigadas estatales todavía acudían directamente a los ranchos de origen para revisar y tratar el ganado, lo que generaba gastos de combustible, viáticos, llantas, medicamentos y personal. Para ORT, Arely Treviño.
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0: Oremos por la paz. Son las 12, mediodía.
1: El ángel del Señor anunció a María
2: y concibió por obra del Espíritu Santo.
1: Dios te salve María, llena eres de gracia, el Señor está contigo. Bendita eres entre todas las mujeres y bendito el fruto de tu vientre, Jesús.
2: Santa María, Madre de Dios, ruega por nosotros pecadores, ahora y en la hora de nuestra muerte. Amén.
1: He aquí la esclava del Señor.
2: Hágase en mí según tu palabra.
1: Dios te salve María, llena eres de gracia, el Señor está contigo. Bendita eres entre todas las mujeres y bendito el fruto de tu vientre, Jesús.
2: Santa María, Madre de Dios, ruega por nosotros pecadores, ahora y en la hora de nuestra muerte. Amén.
1: Y el Verbo se hizo carne
2: y habitó entre nosotros.
1: Dios te salve María, llena eres de gracia, el Señor está contigo. Bendita eres entre todas las mujeres y bendito el fruto de tu vientre, Jesús.
2: Santa María, Madre de Dios, ruega por nosotros pecadores, ahora y en la hora de nuestra muerte. Amén.
1: Ruega por nosotros, Santa Madre de Dios,
2: para que seamos dignos de las promesas de Cristo.
1: Oración. Derrama, Señor, tu gracia sobre nosotros, que por el anuncio del ángel hemos conocido la encarnación de tu Hijo, para que lleguemos por su pasión y su cruz, y con la intercesión de la Virgen María, a la gloria de la resurrección. Por Jesucristo nuestro Señor.
2: Amén.
0: 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Son las 12 del mediodía.
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5: Empecemos fuerte, 12:03.

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1: Entonces, acto seguido, aquí entro yo y digo, buenas tardes, ¿cómo amanecieron? ¿Cómo están? Uy, este no entiende. A ver. Sonido. Usted espérese un año. Es que el tiempo me rebasó. A ver si así quiere. Si quiere, sí se puede. A ver. Bueno, espérese un año porque luego si no va a ser. Así. Oí. ¿Qué es? Van a creer que es un DJ. ¿Y saben qué es ese ruido? A ver. Este es el uno más, es más fácil que no se oiga como discoteca. No, ¿se rinden? No les voy a decir. ¿Qué sonido es?

decir, no lo voy a decir, ahí la voy a dejar. A ver si saben identificar el sonido, porque ya... de eso. Así, así. Las nuevas generaciones no van a saber ni idea, ¿eh? Ni idea, ni idea. Me imagino, a ver. 12:10, ¿cómo amanecieron? ¿Cómo están? 12 de agosto del 2026, día... Ah, sí es cierto, ¿eh? Ándale. Añañe, añañe. Es el día 224 y faltan 141 días para que el año termine. Esta semana 33. ¿Eh? San Aniceto de Nicomedia. Ni comedia ni drama. Así que a todos los Anicetos, muchas felicidades. Fíjate, Aniceto. Ah, es San Acleto. Y la botella tuvo el final de hacer Acleto. Murió. Esa es otra. Y luego, total que ya todos los... ¿Habrá alguien que se llama Aniceto? ¡Qué padre! ¡Ani! ¡Felicidades! Y luna nueva. ¿Vieron hoy ese el eclipse en Europa? Bueno, una, dos. Es también las lluvias, la lluvia de estrellas a todo lo que da en la madrugada, ¿eh? Hoy es el pico más grande y en la noche también. Así que buzos caprusos. La razón no me ha enseñado nada. Todo lo que yo sé me ha sido enseñado por el corazón. León Tolstoy, firmado. Bueno, y esto... 834-121-29 es el WhatsApp, pase. Y 834-318-2403. ¿No? ¿Naiden saben? ¿Naiden supo? Bueno, se perdieron la lavadora que estaba regalando. ¡Ja, qué pena! ¡Lástima! Es el sonido de los long play, los discos de chapopote antiguos. ¿Por qué? Así es, porque hoy es el Día Mundial de ellos. ¡Muchas felicidades a todos los... ¡Ándale! Los discos de chapopote. Fíjate, todavía hay discos de vinilo. La jornada está dedicada al disco de vinilo, tu formato que mantiene presencia ante coleccionistas, aficionados a la música, seguidores de los sistemas de reproducción analógica, los DJs, las discos, sí. Aunque de todas maneras tienen otras formas de mezclar, ¿verdad? Pero bueno. Total que reivindica el valor cultural y artístico de los discos físicos, así como las experiencias de escuchar música en este formato. Total que bueno. Es día del disco El Chapopote. Y día también... Ay, no me digas. Bueno, ¿me esperan otro año? No, ahorita mejor se lo digo. Vamos a con música y ahorita regresamos. Ahorita les sigo platicando. 12:12. Córrele.

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2: ¡Ay, qué bonitos! Ahora fíjate. ¡Ay, espérate! ¿Ya están cosquillas o qué pasó? Esos elefantes están descosidos. ¡Ay! ¡Un ratón, un ratón, un ratón! ¡Un ratón! ¡Un ratón! ¡Un ratón! ¡Un ratón! Bueno, es que si el elefante, un elefante se columpiaba sobre la tela de una araña. Pues hoy es día de los elefantes, también hay que ponerle su mañanita, tampoco nada más al león. Al león. Pues felicidades a todos los elefantes que nos están escuchando en cualquier jungla, estepa, donde quiera que estén. Imagínate, de los elefantes, sí. Ahí vamos a escuchar a Rocío, que nos va a felicitar hoy. Bueno, fíjense, es que este día 12, que cuánta cosa, cuánta celebración. Y pues claro, lo festejamos. Día Mundial del Elefante, 12 de agosto, que se dedica a crear conciencia sobre la protección de los elefantes, animales amenazados por la pérdida de su hábitat, la caza furtiva, el tráfico ilegal de esta especie. La fecha procura llamar la atención sobre la conservación de estos mamíferos y la necesidad de proteger el ecosistema donde habita. Bueno, a ver, es el día del elefante, día también, fíjate, es el día de la caligrafía. Para todos los que tienen una letra muy bonita, felicidades. Una fecha que pone en valor la escritura y las distintas técnicas utilizadas para crear letras y composiciones gráficas. La efeméride destaca la caligrafía como una disciplina que combina precisión, creatividad y expresión artística. Pero pues ahora todos escribimos puro electrónico. ¿Cuánta gente aún escribe con un bolígrafo, con un lápiz? ¿Cuántos? El arte de escribir de manera estética y correcta. Esa es la caligrafía. Pues ya estuvo que no. Reprobada. Oye, luego fíjate cuando es corri... No, y luego... A todos los médicos, muchas felicidades. Eso sí. Eso sí. Porque ya la caligrafía va a decir... ¡Ay, mira! Ya nos exhibiste. Bueno, 12:23. Y déjeme que... Bueno, ahorita saludamos a los cumpleañeros, los que van a cumplir próximamente, felicidades, y los dejo. Sí, es cierto, los que ya escribieron este día, gracias, los que están reportando vía WhatsApp. Saludos, mi querida Margarita. Bueno, era ya, se brincó a la hora a mí, así que por eso lo vi, los aplausos ahí, Margarita, que no eran para mí. Pero Alfredo Jan, saludos, felicidades a los LP de parte de La Negra, si no está... A gusto. Sí, claro, pues le sirven de base. Oye, ¿cuántos discos tienes? Y un disco rojo, ¡qué padre! Fíjate, Camilo Sesto. ¿Este quién es? Este, ahí se fue el nombre, Roberto Carlos. La Madonna, tú. Paulo Sergio. ¿Cuál la última canción? Ahorita la voy a buscar, ¿cuál es esa? Bueno, esta sí, Donna Summer, ¿verdad? Donna Summer, sí. Y acá... Francis, ¿quién es? La que tiene vestido de los 60, ¿quién es? Y acá los de arriba, ¿dónde está la negra? Negrita, quítate, negrita. Sí, sí, sí, hazte para allá. A ver, no puedo ver el qué disco es. ¡Qué bonito! ¡Qué viva! Claro. Gracias por ponerme ahí mi base para subirme, dice la negrita. Buenas tardes, preciosa luna. Pues no andas en eclipse, mujer. El eclipse del día de hoy nada más se ve en Europa, al norte de... No, al norte de México, Estados Unidos será. Más arriba, estamos un poquito abajo para ver el eclipse de hoy, ni hablar. Andas con el safari todo lo que da. Es que ayer fue antier, el día del león, y luego el día del elefante hoy. ¿Y qué le voy a hacer? ¿Qué le vamos a hacer? Pues no sé. Vámonos, 12:25, la oreja de Van Gogh, la playa.

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Son las que tú, las 12 con, ala, con 50 minutos. Bueno, pues corre, corre, corre, que ya ser la una. Oye, fíjate, viendo cuántas historias desafortunadas que surgen con el terremoto allá en Colombia. Una chica que murió, abogada, por cierto, murió protegiendo a su mascota. Ella puso el cuerpo y todo pues sí, lo abrazó. Y pues cayó sobre ella todo el peso, así que ella falleció, su mascota es salvo. Pero pues bueno, ya ven que los perritos, ¿cuánto puede vivir después de extrañar a su dueña? ¿Quién sabe? Dios les habrá ayudado, pero bueno, es una historia de esas tristes que acontecieron. También falleció un músico muy famoso allá en Colombia. Pues aquí en México no lo conocemos, pero también, bueno, pues historias que son vidas que se han perdido trágicamente en estas cuestiones de la naturaleza inesperadas. Y también un hombre que fue héroe, que salió con vida del temblor y después regresó a ayudar a los que se habían quedado atrapados y sacó a una persona. Cuando regresó, colapsó todo y adiós, murió ahí ese hombre, otro de los héroes desconocidos, que pues pasó a mejor vida, que ahí le tocó, ahí era su día, ahí era su final, pero murió como un héroe. Así que pues bueno, recordar todas estas gentes, todas estas almas que se han ido, pedir por ellos, por su eterno descanso, y pues disfrutar para nosotros la vida, el tiempo que tenemos aquí, disfrutar a nuestros seres queridos, a quienes nos rodean, hacer lo que tenemos que hacer para irnos sin pendientes, y pues que Dios nos libre, ¿verdad?, de estos desastres naturales que acontecen, ¿verdad? Bueno, saludos, Lili Blanco, ¿cómo estás? Por eso es una buena tarde. Y síguele porque viene Karina, son las 12:51 para que nos alcance hasta Alejandro Sanz, si no, pues nos vamos corriendo, ¿sale?

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1: Las 13 horas con 5 minutos. Muy bien, gente trabajadora. Bueno, pues bueno, disfrutando el último día de asueto. Y vamos a pasar al departamento de felicitaciones porque vamos a saludar los que están por cumplir años en lo que queda de este agosto. ¿Dónde están? ¿Dónde están los cumpleañeros de este mes que queda? Bueno, ahí va. El día de 14, bueno, va a ser que es el viernes, ¿verdad? Dime que sí, sí. Viernes 14 de agosto, Juana María Alfaro Reyes. Sí. Ah, no, lo brinqué por allá. Rafael García, 14 de agosto. Lupita Blanco, el 15 de agosto, el sábado. Don Sabino Zapata Rodríguez, el día 29. San Juanita, bueno, ¿por qué le puse San? Juanita María Valdera Ruiz, el día 30. Esos son los cumpleañeros que se avecinan. Y claro, la patria, ya viene la patria, huele a que huele a septiembre, próximamente, continúa.

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2: Ahí viene Bon Jovi. Como yo, nadie te ha amado a las 13 horas con 11 minutos.

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2: Señorita La Colina, vamos con hombre. Viene la

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1: Y las 13:52. Saludos, Otoniel. Gracias, buena tarde. Y también a Juanita, a don Héctor. Por supuesto, iba colada también Isabela. Aunque, ¿dónde andará Isabela? ¿Dónde andará? No me dijo dónde andará. ¿Dónde andaba Isabela? Sí, porque si no estaba ahí, no estaba haciendo tareas ni nada de eso. Pues no. Y pues no están de vacaciones, digo, pregunto, imagino, supongo. Ah, pero la están. El abuelito le está educando, mire, aprenda esto y aprenda el otro. Él enseña bastantes cositas. Muy bien, felicidades, solo muy especial. Y vamos a orar, a reencontrarnos con esto. Ahí les va.

0: Ya son las 13:56 minutos. Les agradezco mucho el favor de su atención. Gracias, cuídense mucho, buena tarde, buen provechito. Y sigan en la victoria. Adiós.
1: Adiós.
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4: El ingreso a México de perros y aves procedentes de Estados Unidos enfrenta desde el pasado 3 de agosto un nuevo requisito sanitario. En medio de las acciones binacionales para contener la propagación del gusano barrenador del ganado, la medida obliga a los viajeros a presentar un certificado de inspección que acredite que los animales están libres de indicios de infestación, documento que deberá ser emitido y firmado por un médico veterinario acreditado por la autoridad sanitaria estadounidense. El requisito tiene una característica que puede convertirse en el principal reto para quienes viajan con sus mascotas. El certificado solamente tendrá una vigencia de 5 días naturales, es decir, la inspección deberá realizarse prácticamente en fechas cercanas al traslado para que el documento conserve validez al momento de ingresar al territorio mexicano. La disposición deriva de un acuerdo entre el Servicio Nacional de Sanidad, Inocuidad y Calidad Agroalimentaria y el Servicio de Inspección Sanitaria de Animales y Plantas de Estados Unidos, con el objetivo de reforzar el blindaje sanitario de ambos países ante el riesgo que representa el gusano barrenador del ganado. El secretario general de la sección 51 del CINSA, Adolfo Sierra Medina, informó que entre los pendientes de la Secretaría de Salud se encuentra la corrección de adjudicaciones indebidas en el pago del concepto 30, destinado a trabajadores que laboran en áreas de bajo, mediano o alto riesgo infectocontagioso. El líder de la organización explicó que este concepto es una compensación adicional que también otorga días de descanso, pero se detectó que está siendo aplicado a trabajadores que no cumplen con el reglamento. El dirigente sindical subrayó que la aplicación irregular se realizó a espaldas de la comisión encargada de vigilar el cumplimiento del reglamento. El secretario también destacó que la vigilancia constante es necesaria para evitar que los recursos destinados a compensaciones de riesgo se desvíen hacia personal que no enfrenta esas condiciones laborales. Para que la población sepa cómo actuar ante una situación de emergencia, la Secretaría de Salud de Tamaulipas ofrece recursos gratuitos de capacitación en primeros auxilios. Carlos Enrique Rodríguez Nava, del Departamento de Prevención de Accidentes, informó que estas capacitaciones están dirigidas a maestros, padres de familia, cuidadores y población en general, incluidos niños y niñas de 5 años en adelante. Los contenidos abarcan 5 temas: asfixia, ahogamiento por sumersión, caídas, quemaduras e intoxicaciones. Durante las sesiones se enseña cómo responder ante estas situaciones y qué acciones deben evitarse para no poner en peligro la vida del afectado. Los cursos son gratuitos y pueden solicitarse para grupos de mínimo 5 y máximo 30 integrantes. Quienes deseen obtener más información sobre estas actividades pueden comunicarse al Departamento de Prevención de Accidentes al teléfono 834-31-86300, extensión 206-36. Para ORT, Arely Treviño.
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0: Hola, hola, ¿cómo están? Espero que muy bien en este miércoles 12 de agosto del 2026. ¿Cómo están ustedes? Espero que muy bien. Aquí estamos para disfrutar de la música de ayer, de hoy y de siempre. Les saluda su amiga Nancy Quintero. Quédense conmigo en este, ahora sí que en este par de horas que vamos a estar con ustedes, llevándoles la mejor música de ayer, hoy y siempre. Si se quedan conmigo, por favor, quédense conmigo. No se vayan, no se vayan. La temperatura hace calor, pero ahorita está haciendo un vientecito rico, sabroso, delicioso. Y está pronosticado lluvia, vamos a ver si llueve. Hay un 50-60% de probabilidad de lluvia. ¿Qué están haciendo, mi gente? ¿Tirados de panza, boca abajo, planchando oreja? ¿O están trabajando, están comiendo, están haciendo sus vueltas? Platíqueme, señor, señora, jóvenes, ¿cómo están con sus niños de vacaciones aún? ¿Ya surtiendo las listas escolares, las mamás mordiéndose las uñas porque son de esas listas kilométricas, ¿verdad? Hay que reciclar, acuérdense que hay que reciclar lo que sirva, descoser los cuadernitos y hacer uno nuevo. Pero si usted quiere, ¿verdad?, tener todo nuevo, bueno, pues y si lo tiene bien cuidado, pues reutilícelo, recíclelo, y si no, pues entonces sí hay que comprar, que si el borrador ya le queda un cachito, pues hay que comprarle uno nuevo. Pero así las cosas, porque yo sé que está bien difícil, y más cuando tienen más de uno o dos niños, ¿verdad? Un saludo cordial para ustedes, chiquitinas, que están en casa y que nos están sintonizando. Muchas gracias, Nancy Quintero con ustedes, y nos vamos con más música. Si les parece, escuchamos a Tatiana con las leyes del corazón, pero yo tengo más música para ustedes. Vámonos con Juan Gabriel y Natalia Jiménez nos cantan Si Quieres. Óiganme, y sin decir su edad, escriban un programa que nunca, nunca, nunca te dejaban perder. O sea, perdértelo, ¿verdad? Que lo veías y que corrías. Ahí en comentarios en Facebook, ahí espero tu comentario. Muchas gracias por participar.
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si quieres. Óigame. Saludos, saludos para Junior. Junior dice que no se perdían los picapiedras y los dinosaurios. Laura Edith Barrios González en familia con Chabelo y Chespirito. Mira, mira nada más. También acá Andrés, Chespirito, He-Man, Friends, la serie, ¿verdad? También un saludo cordial para ustedes que nos responden aquí en nuestra pregunta que hoy les estamos haciendo. Oigan, hoy es miércoles, ombligo de la semana. ¿Y qué creen? ¿Qué creen? Que ya próximamente me voy a ir de vacaciones, así que si no me escuchan a partir del lunes, más o menos, pues no vayan a decir, ay, ¿qué le pasó? Se enfermó, se cayó, la despidieron. Ay, no, no, no, déjenme tocar madera porque esto es aserrín. Ah, pues la madera de aquí de la cabina, ¿verdad? Dios quiera y no, que Dios nos guarde muchos años más de vida, salud, dicha y felicidad a los, nuestros seres queridos, nombre del trabajo. Bueno, vámonos con más música. Viene Sebas Garreta, Garreta Tatú. Nos canta así.

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0: escuchamos. Escuchamos a Matiz y Cristian Castro conmigo o sin ti. Nos están comentando por aquí por los comentarios. Vaya la redundancia, déjenme buscarlos. Tenemos 36 grados la temperatura, 36. Hoy hay un, déjeme ver. No es cierto, hoy no hay probabilidad de lluvia, ya varió, ya cambió todo esto, hasta el fin de semana, 50% de probabilidad, hoy, pero para nada. Bueno, déjenme leer sus comentarios, dice Junior, los picapiedra y los dinosaurios, también... Por ahí nos mencionan al Chapulín Colorado, nos mencionan al Poder de Grayskull, Shira. Ah, también tiene una hermana, ¿eh? Y salió hace poco también otra, una nueva película de He-Man. Friends también, déjenme ver por acá más comentarios. Dice José Alfredo Jan Jiménez, Chespirito. ¿Quién más? Laura Edith Barrios González, en familia con Chabelo y Chespirito. Gladys Garza, Odisea Burbujas y Chapulín Colorado. Yo creo que casi todos, pues hemos visto lo que viene siendo el Chapulín Colorado, ¿verdad? Porque pues ese siempre se ha estado repitiendo. Le mando saludos, déjenme ver para quién. Un saludo cordial para... por acá dice mensajes. Bueno, ahorita checamos eso. Vámonos con lo que sigue. Acabamos de escuchar esta canción y yo tengo más música para ustedes cuando pasan 24 minutos después de las 2 de la tarde. Laura Pausini nos canta Inolvidable. Nuestro WhatsApp 834-121-29. Nuestro teléfono 834-318-2403.
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0: querías lastimarme, me querías, ay, Dios mío, desvivir. Ahí escuchamos a Gloria Trevi con esta canción, 2:31. Dice Rosy Luis, saludos, y Pájaro Loco, Silvestre y Piolín. Ándele, Otoniel, ojalá que te recuperes pronto de COVID y todas sus variantes. Recupérate pronto. Porque sí, está bien canijo, ¿verdad? Dice que él veía el auto increíble. Saludos, saludos para Melania, Margarita. ¿Cómo estás, Mague? Allá en la corregidora, saludos a toda la gente que nos acompaña. Voy a la pausa de la media, regreso.
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0: Ahí escuchamos la presencia musical de Enrique Iglesias con esta canción que se llama Nunca te olvidaré. Ahí escuchamos esta canción para usted que me acompaña, señor, señora, jóvenes, niños. Sigan aprovechando sus vacaciones porque pronto ya van a retornar. Digo, todavía falta, pero hay que seguir recargando la pila lo más que se pueda. El pañuelo, vámonos con lo que sigue. Más música, Romeo Santos, así que sí, Romeo Santos y Rosalía nos cantan así.
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0: fíjense que entre los artistas que están ahora sí que apoyando a Colombia, porque acuérdense que en Venezuela tembló, en Colombia pues también lamentablemente siguen rescatando personas, siguen lo que viene siendo pues ellos día con día trabajando, ¿verdad?, para sacar a su gente adelante. Personas se quedaron sin casa, otras perdieron la vida lamentablemente, y en esto están, ¿verdad?, aplicándose, porque uno está aquí como si nada, pero bueno, hay gente que de la noche a la mañana lo pierde todo, como ya lo hemos platicado, así como por los terremotos, que son causas naturales. Artistas que apoyan a Colombia: Shakira, a través de su fundación Pies Descalzos, pues ella pues también se ha expresado para mencionar las cuentas oficiales para donde pueden ayudar a la gente de Colombia. Juanes también, a través de su fundación. Karol G, también con su fundación Cora Ayuda a Mujeres, también ella está apoyando. Carlos Vives, por supuesto, y entre otros. Morat también se pronuncia, dice que las entradas de sus próximos conciertos va a ser total e íntegra para ayudar a restablecer las escuelas, la educación en Colombia. Pues bravo por ellos, y de verdad que siempre hay que ayudar a extender nuestra mano amiga a aquellos hermanos necesitados, y no hay que irnos tan lejos. Digo, sí, hay que ayudar a la gente de otros países, de otros lugares, pero también hay que empezar por casa. Acuérdense que en México y aquí en Ciudad Victoria pues necesitan mucha, mucha ayuda. Personas, extiende tu mano amiga, ya sea a un animal o un animalito. Vámonos con Carlos Vives, por supuesto. La Gota Fría, así se llama esta canción, y después el corte informativo a la hora.
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2: El titular de la Comisión Estatal de Arbitraje Médico, Tofik Salón Fares, informó que este año la dependencia ha rebasado la cifra histórica de intervenciones, al registrar 200 casos en el primer semestre, cuando el promedio anual es de 280. De esas 200 intervenciones, únicamente 15 se convirtieron en quejas formales por presunta negligencia médica, gracias a las gestiones inmediatas que realiza la Comisión. Salón Fares detalló que las gestiones inmediatas incluyen acercar citas médicas, agilizar diferimientos quirúrgicos, resolver la falta de insumos y garantizar el suministro de medicamentos. El funcionario recordó que la comisión actúa como un método alterno de conciliación sin presentar denuncias penales, pero sí recuperando recursos en casos de cobros indebidos o capacitando hospitales para mejorar la calidad de la atención. Ciudad Victoria se incorporará a la ruta del Pacto contra la Extorsión, una iniciativa que busca cerrar filas entre empresarios y autoridades frente a uno de los delitos que más acechan a los negocios en México. Federico González Sánchez, presidente de la Cámara Nacional de Comercio, informó que esta estrategia, impulsada a nivel nacional, ya comenzó a recorrer Tamaulipas con la incorporación de Tampico. Reynosa se sumará la próxima semana y en fechas posteriores la capital del estado hará lo propio. Explicó que el objetivo es fortalecer la coordinación entre los distintos sectores y generar mejores condiciones de seguridad y certidumbre para la actividad económica, con especial atención en los negocios familiares y las micro, pequeñas y medianas empresas. Durante años, conocer qué ocurría dentro de un expediente judicial podía depender de un abogado, una visita al juzgado o de la información que alguien más proporcionara. Ahora el Poder Judicial de Tamaulipas pretende cambiar esa dinámica. Las personas podrán revisar directamente desde su celular qué ha pasado con el juicio en el que están involucradas. El dato que explica la dimensión del problema es contundente. Más del 85% de las personas atendidas por el Poder Judicial desconocía el estado procesal de su asunto. Así lo informó la presidenta Tania Contreras López. La falta de información, dijo, ha generado incertidumbre e incluso puede abrir espacios para abusos. Durante la presentación del programa Consulta tu expediente electrónico, relató el caso de una persona que acudió a un juzgado del sur para solicitar una copia de una resolución, pero llevaba documentación correspondiente a otro expediente, otro juzgado y otras partes. El sistema se construyó sobre una plataforma que lleva más de una década de digitalización y que actualmente tiene el 100% de los expedientes digitalizados. La consulta permitirá revisar actuaciones, acuerdos, promociones, etapa procesal e historial de movimientos.
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0: Volveré, escuchamos a Diego Verdaguer con esta canción y nos vamos con más música, pero antes permítanme un momento.
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con el tema Voy a perder la cabeza por tu amor. Saludos al profesor Efraín Rocha desde Padilla que nos escucha. Gracias, profesor, por estar al pendiente. Dice que por allá en Padilla está venteando el nortecito, que está rico, ¿verdad? El clima que está venteando, que ya hace falta la lluvia y que la canícula se termina que el 22, 24 de septiembre. Algo así. Saludos para la gente de Plan de Ayala. Saludos para Alma, su esposo Juan, esperando que estén muy bien. Para la acapulqueña, saludos a Alicia Ortiz, a Lichita allá en Las Flores. ¿Cómo estás, Lichita? Espero que bien, echándole ganas a todo, ¿verdad? Rosy dice que ella veía el pájaro loco, Silvestre y Piolín. Gracias por sus comentarios. Lili Blanco, ¿cómo estás allá en lo que viene siendo... la Torre Bicentenario? Fernando dice de los programas que veían sin decirme su edad. Fíjate, Fernando, que el juego de la Oca yo también lo veía. Es un programa que pasaban en la televisión, obviamente, y creo que era español. Bueno, también nos dice Lili Blanco. Lili Blanco nos comenta, bueno, déjame leer los demás también. Un momentito, porque no salen todos los comentarios, estoy buscándolos. Pero Lili sí nos dijo Remy, nos dijo también ¿quién más? Heidi. Yo con las de Remy lloraba. Ay, sí, no, hombre, esa caricatura bien, pero bien, bien sádico, ¿verdad? Sí, haciendo sufrir al niño y al changuito. El tío Gamboín, corre. ¿Se acuerdan de esos programas? ¿Cuál otro? A mí me gustaba mucho el juego de la Oca porque estaba muy entretenido. Voy a la pausa publicitaria, 18 minutos pasan de las 3 de la tarde, la temperatura en el centro 36 grados, 36, gente.

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0: escuchamos a esta hora de la tarde, 3:23, casi los 24 minutos. Saludos para usted que me acompaña. Gracias por estar en sintonía de La V de Victoria. Vámonos con lo que sigue. Lucero nos canta Tácticas, Tácticas de Guerra.
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0: Padilla. Saludos, profesor. Qué bueno que nos acompaña. Saludos para usted y para su linda esposa. Voy a la pausa de la media, regreso.
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0: que nos acompañan donde quiera que estés. Dice Gerardo Basilio allá por el estadio, Viruta y Capulina, Tinieblas y Aluche, sí, en las películas, ¿verdad? Bueno, también luchaban ellos. Nos dice también de Robocop, ándele, y luego hicieron una versión hace poco, bueno, no sé exactamente qué año, pero hicieron una nueva versión de Robocop. Pero déjenme decirles que nada, nada están más espectaculares que las originales. Ustedes veían una que era de unos extraterrestres que estaban así, su apariencia era como humanos, pero en realidad tenían adentro un cocodrilo. No, no era un cocodrilo. Sí, pues era un reptil, era un reptil, y se comían ratones. Y bueno, pues luego ahí andaban queriendo conquistar al mundo, ¿verdad? ¿Sí la veían o no? Se llamaba... extraterrestres, ¿no? ¿Cómo se llamaba? Si alguien se acuerda, díganme, porque... Ah, sí, tiene un nombre esa serie, pero no me acuerdo cómo se llama. Ahorita si me acuerdo, les digo. Bueno, vámonos con lo que sigue, 3:37. Melendi, tu jardín con enanitos, invasión extraterrestre. Así se llamaba, ya me acordé.
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Melendi, tu jardín con enanitos, ya ves, señora Mari, no es lo mismo decir aquí estoy esperándola que aquí estoy escuchándola. Dije, oh my God, teníamos una cita, me asusté, ¿qué onda con mi vida? Saludos, dice, ya sé, están muy bonitas sus fichas de lotería, qué padre, señora Mari, y las cartas, me imagino que por atrás vienen, ¿no? Sus cartas. Qué padres de su artista favorito, el papá de todos los chamacos de 40, 50 años, ¿verdad? Saludos hasta la colonia Morelos, esperando que esté muy bien, señora Mari. Y ahorita le voy a mandar algo de Chayanne, por supuesto, para que lo escuche y se descosa más, de verdad que sí. 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

0: 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Completamente enamorado, si me enamoré de ti, ¿cuál quiere escuchar? Dígame. Un siglo sin ti. Ay, ella ya me había contestado. Déjeme, a poco de las que le puse, ah, sí, aquí está. Bueno, pues vámonos con este tema para la señora Mari en la colonia Morelos, que lo quiera escuchar. Saludos, señora Mari, cuídese mucho con esta canción de Chayanne.
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1: Mi gente maravillosa, ya son los 10 minutos y nos darán las 16 horas 4 de la tarde. Gracias por su participación en nuestra pregunta, en la pregunta que les hice el día de hoy, de Sin Decir Tu Edad, escribe un programa que nunca te dejaban perderte o que tú no querías que se pasara, ¿verdad?, la hora para estar frente, pues ahora sí que al televisor. O en el radio también, o sea, dicen la hora de los novios. Uy, hace años luz, un programa muy romántico, la hora de los novios, aquí en radio, por supuesto, cuando era XCBJ, ¿verdad? Saludos, Radio 970, la música, que en ese entonces era la estación romántica, porque hoy en día pues es la B de Victoria, ¿verdad? A través del 104.1, porque ya todas las estaciones somos FM, la música que alimenta el alma, pero sobre todo el corazón. Y ya saben que ORT, unimos al mundo por medio de la radio. Oigan, ya nos vamos, mi gente, nos vamos a despedir con Cómplices. La canción se llama Es por Ti. Yo les invito para que el día de mañana, jueves, en nuestro viernes chiquito, simulacro de fin de semana, me vuelvan a acompañar en esta misma frecuencia, aquí en la B, por supuesto, su amiga Nancy Quintana entero los va a estar esperando. Y si Dios quiere, el lunes me voy de vacation, así que tengo el jueves, viernes, sábado para estar con ustedes y ustedes conmigo. Espero que me extrañen, espero que me extrañen y nosotros recargar la pila, porque pues uno qué, ¿verdad? Uno puede estar al mil, pero pues el cuerpo es el que se cansa. Ya sabe que a veces hay que salir de la rutina un ratito, despegarnos de los horarios, de que ya van a ser las dos, córrele a la cabina, y pues así descansamos la mente, pero sobre todo alimentamos el corazón con ver a nuestros seres queridos, y más cuando los tenemos lejos, lejos de aquí, de nuestro lado, que los tenemos en otros lugares. Por ejemplo, yo soy regia, los tengo en Monterrey, y pues saben que voy y vengo, pero aquí también, por supuesto, que es mi casa, Ciudad Victoria, porque también aquí he vivido la mayor parte de mi vida, y pues aquí andamos, ¿verdad? Siempre que me voy, una parte de mi corazón se queda aquí, se apachurra, y la otra pues se va, y así viceversa. Pero pues, ¿qué le hacemos, verdad? Hay que trabajar, hay que descansar también para recargar la pila. Entonces, pues, a seguirle echando ganas. Y la gente que está de vacaciones, enhorabuena, disfruten, de verdad, apapáchense, levántense tarde, coman lo que quieran. Pero eso sí, todos los días levantarnos con la convicción de darle gracias a Dios o el ser supremo que usted crea, señor, señora, jóvenes, niños, por el simple hecho de existir, de vivir, de respirar, estar aquí y también hacer lo que nos gusta con ese toque de amor, de dedicación. Y por supuesto, siempre extender la mano amiga a ese ser necesitado, ya sea humano o animal, porque acuérdese que hoy por ellos, mañana quizá pueda ser por nosotros, y hay que seguirle echando ganas, un día a la vez. Bueno, nos despedimos. Si usted está comiendo, buen provecho. Si usted está trabajando, échele ganas, termine su jornada con gran satisfacción. Es mejor llegar cansado a casa de tanto trabajar que llegar cansado de tanto buscar trabajo. Así que valoremos lo que tenemos, seamos felices con lo que tenemos también, porque si no lo somos con lo que no, imagínese nada más a dónde vamos a parar. Yo pues me voy, pero mañana tenemos una cita. Acuérdese, nos escuchamos a las 2 y espero que Dios nos siga prestando vida, salud, y para seguir echándole pa'lante. Déjeme leer los últimos comentarios. Dice, hola señora María, un saludo grande a mi amigo Santiago de Jesús María, dice María, Argentina, y un tema de Maná. Bueno, pues ahí se lo dejamos al compañero, porque nosotros ya nos vamos. Dice que se llama Andrés. Andrés, saludos Andrés, saludos cordiales. Excelente tarde, que la pases muy bien. Lili Blanco, nos escuchamos mañana si Dios quiere. Dice, Dios contigo el resto del día. Igualmente, hermosa, que sigas pasando una bonita tarde. Y cuídate mucho. Ya nos vamos. A las 3:57, el editorial correspondiente de este miércoles 12 de agosto. ¡Vámonos!

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2: No cabe duda que los tiempos están cambiando en todos los aspectos y en muchos de ellos para bien del ciudadano común, como es el caso del Poder Judicial de Tamaulipas, que está transformando su rostro. Para nadie es un secreto que en antaño la percepción de los tamaulipecos es que era una institución o dependencia opaca, sombría, de difícil acceso y se podría decir que hasta encerrada en sí mismo. Pero hoy es común saber de su manejo y desarrollo de los casos que atraen la atención mediática, de tal manera que en muchas ocasiones la magistrada presidenta Tania Contreras López, de manera directa y personal, informa de lo que interesa a la sociedad. Y se puede decir que hoy el Poder Judicial de Tamaulipas da otro paso importante, sobre todo para quienes tienen o llevan asuntos en esa dependencia. Me refiero a dos nuevas acciones institucionales orientadas a fortalecer la cercanía con la población. Consulta tu expediente y la Dirección de Atención Ciudadana y Vinculación Institucional. A decir de Contreras López, estos nuevos proyectos buscan facilitar el acceso a la información judicial y mejorar la atención que reciben las personas usuarias. Así que, en esta nueva etapa del Poder Judicial, si es que se le puede llamar así, cualquier persona que tenga o lleve un caso judicial podrá accesar a su expediente electrónico y conocer la situación en la que se encuentra, si ha avanzado o no. Pero además, la Dirección de Atención Ciudadana permitirá a sus visitantes recibir una orientación más efectiva, afectiva y humana. En pocas palabras, dejarán de andar tocando puertas y preguntando aquí y allá por lo que necesita o busca. Queda claro que la voluntad política y el conocimiento pleno del quehacer o encomienda puede transformar una dependencia o poder, como es el caso. Y de la mano de la modernidad, en lo cual obviamente hay que invertirle pesos, puede hacer, si no más fáciles las cosas, sin más llevaderas y con acompañamiento institucional. Que quede claro que el punto no es aplaudirle al Poder Judicial de Tamaulipas y tampoco a su magistrada presidenta Tania Contreras López, pero sí reconocer que existe la disposición de hacer lo que se debe y servir a quien lo necesite. Ahora sí que, como diría la conseja popular, honor a quien honor merece.
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6: Señoras y señores, feliz, maravilloso miércoles 12 de agosto 2026. ¿Cómo está? ¿Cómo le va? Bienvenidos, damas y caballeros. Pásele, súbele volumen.

0: Oigan, ¿cómo están? Hoy es miércoles, miércoles.
1: ¿Y tú qué miércoles escuchas la radio?
0: Oigan, bienvenidos, damas y caballeros, a las 4 de la tarde con 4 minutos. Es el momento en que inicia este... Paco Aguilar para servir a todos ustedes. ¿Están listos, preparados? Porque a partir de este momento, arrancaremos. Oiga, les tengo una pregunta, ya así de bote pronto, a mono, bien rápido, ¿verdad? Para comenzar la tarde, sabrosona. 30 y ya bajó un gradito, ¿eh? Son 36 grados, temperatura ambiente, estuvimos a 37, en ese momento son 37. Esperamos que poco a poco vaya disminuyendo, ¿no? Porque han estado infame de estos calores. Y a medida que van pasando los días, pues nos quedan, ¿qué? Por ahí de 10 días todavía, ¿no? De calor, para que se nos vaya por fin la canícula. 10 días ya después de 30, ya es justo y necesario. De verdad es justo y... Ah, no, es otra cosa, ¿verdad? Oigan, les tengo una pregunta. ¿Cuál ha sido...? Ay, hijo, ¿qué pasó, paquete? ¡No! ¿Qué hiciste, Paco? ¡Wow! Vamos a comenzar de nuevo esto. No, así que quede, compa. No importa. Amigos, les tengo una pregunta el día de hoy. Vamos a checar esto. Ahí se me fue un pequeño error. ¿Cuál? Fíjese nada más, es una buena pregunta. Ya hasta me está respondiendo Rocío Almaraz. Rocío Julieta Almaraz. ¿Cuál ha sido tu peor compra? Es la pregunta del día de hoy. ¿Cuál ha sido tu peor compra? Te escucho. Arrancamos con Yuri, soy libre.

0: Señoras y señores, comenzamos. 4:10 de hoy, ya mitad de semana.
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0: Dice la pregunta: ¿cuál ha sido tu peor compra? No tu peor error, ¿eh? O tómalo peor, como peor error, ¿no? ¿Cuál ha sido tu peor compra? Dice por acá Manuel. Vamos a las opiniones. Fíjate que la Paco, la peor compra fue unas figuras que le gustaban a mi mamá. En la imagen se veían que eran como de cristal, muy bonitas. Eran jarrones, tazas, un gallo que se veía bien bonito, chido, pero cuando llegó era un pedazo de plástico aplastado. Esa era la forma de la figura que vendí. Voy a haber leído las letritas chiquitas, compadre. ¡Ay, híjole, mano! ¿Y tú? ¿Cuál ha sido tu peor compra? ¿Te ha pasado?

0: escuchamos a Miguel Mike Bosé. Miguel Bosé, saludos a Maribel Gatica. Ya tenemos más opiniones. Muchas gracias, ¿eh? Dice, ¿cuál ha sido tu peor compra? Pausa, volvemos, pero me gustaría saber tu opinión.
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estamos de regreso. ¡Corre la voz! ¿Cuál ha sido tu peor compra? La pregunta el día de hoy. Dice Maribel Gatica, ya estamos de regreso. Muchas gracias, primero que nada, por contestarnos. Completamente usted lo hace. Gracias a ustedes, somos los número uno. Tardes en la B. Ya llegaron al taller, un saludote enorme a Javier del Carmen, Antonio, saludos a Oscar del Carmen. Aprovecho para enviar saludos a su señora esposa Javier, a saludos a señora Marta del Carmen. Perdón, Marta Suani, ¿cuál Marta? Bueno, sí, Marta Suani del Carmen. Oye, si me está escuchando, dice, ¿cuándo me cambiaron el nombre? Marta Suani del Carmen, ah, ¿verdad? Suertudota. Oye, saludos a toda su hermosa familia. Saludos a Martita, para Javi, que ya vi que tienen una mascota, mira nomás. Saludos a quién más, a esa Itzia, a toda su hermosa familia. Saludos también para la Isani, Saludos enormes. 4 ya de la tarde con 18 minutos. ¿Cuál ha sido tu peor compra? Dice Maribel Gatica, dice, hola Paco, fue un terreno y que el vendedor no quería firmar hasta 3 años después, siendo que le pagué al chas. Amiga, querían... ¡Qué bárbaro! Fue la peor compra, yo creo, ¿verdad? Espero que haya recuperado su money, porque si no, está cañón. ¿Y usted? ¿Cuál ha sido su peor compra?

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0: Bueno, pues hoy es el eclipse que fue nombrado por todos, que cobró vida, se viralizó el eclipse total del amor. Ah, no es cierto. El eclipse solar total de hoy, 12 de agosto. Pues, lamentablemente, no se pudo visibilizar en México porque la parte en la región 4, vaya pues, ¡México! ¡Mexas! Pues no, porque los países que pudieron verlo fue en Groenlandia, Islandia, el norte de Rusia, el Océano Atlántico, España y una pequeña parte de Portugal. Esas fueron las zonas que pudieron verlo. En alguna parte de los Estados Unidos, tanto como Alaska, tanto como Carolina del Norte, también pudieron ver una pequeña fracción de este eclipse solar. Pues, para quienes siguen este tipo de eventos, se transmitió a través de la NASA.gov.live, hoy 12 de agosto, pero en México no se pudo visualizar este fenómeno, que tengo entendido que también hay otro fenómeno que hoy mismo, a la par, y no debido a este fenómeno del eclipse solar, se iba a suscitar el día de hoy, que era mejor dicho, la densidad del mundo por espacio de unos cuantos segundos iba a cambiar. Quizás poco perceptible, pero también era un fenómeno en la densidad, que no tiene nada que ver con la gravedad, pero sí afectaría, vamos a ponerlo de esta manera, un poquito para en la densidad de la Tierra contra, bueno, contra el fenómeno obviamente de la Tierra. Pero bueno, es que no vienen letras chiquitas, es la peor compra. ¡Válgame Dios, mi brother! Siempre se leen las letras chiquitas. Oigan, en fin, ¿cuál ha sido tu peor compra? Dice Gerardo Basilio que se quedan con feria y se y si los hay. A ver, no entendí, Gerardo. Que se quedan con la feria y si lo hay, y si los hay. ¿Cómo? ¿Y si es una compra y se te cagan con tu feria y no te dieron el producto? ¿O cómo estuvo el asunto? A ver, cuenta. Mientras escuchamos a Matiz. ¿Y tú? ¿Cuál ha sido tu peor compra?
2: ¿Qué pasó que no?
0: WhatsApp 834-121-29. Repito, WhatsApp 834-121-29. Llamadas directas al 834-318-2403. 834-318-2403.

0: 4 de la tarde con 30 minutitos. Escuchamos a Matiz, acuérdate de mí. Y a ti, la pregunta del día de hoy, te la hago. ¿Cuál ha sido tu peor compra?
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0: Cuatro de la tarde con 31 minutos.
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5: Otra tarde con 32 minutitos. Bien crazy. Oh, perdón. La verdad. Acá son las 4 de la tarde con 33 minutos. Dice para acá Paco de la Cruz. Pítale, Paco. Mañana juega la máquina. Pues estamos de regreso, señoras y señores, 4 de la tarde con 33 ya minutitos. ¿Cómo se pasa tan rápido? Híjole, este factor tiempo. ¿No hay algún fenómeno donde vayamos al pasado? Ay, bien loco. ¡Loco, pero bien loco! Vámonos a las opiniones. Dice, ¿cuál ha sido tu peor compra? Dice China Betancourt. Una camioneta que me costó 50 mil y le metí 80 mil.
4: ¡Ay, amiga!
5: Por eso siempre se va con aspecto. Que sea un experto mecánico que pueda valorizar lo que estás comprando. ¡Hombre! O sea, por favor. Se engolosina uno a veces, ¿verdad? Lo ve bien bonito y no. ¿Cómo dice? Te vas de hocico, compadre. ¿Y tú cuál ha sido tu peor compra?

Vaya, pero ¿qué tenemos aquí? Más de lo más en respuestas. Vámonos. Dice, ¿qué respuestas, Paquetín? Ahorita tenemos más respuestas que nos han llegado, pero antes llega Rocío Dúrcal.

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1: 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Ah, ¿verdad? Bueno, estamos de regreso, señoras y señores. ¿Cuál ha sido tu peor compra? Dice Reyes Ueli, hay un medicamento que vi para la inflamación del estómago y no me sirvió absolutamente de nada, Paco. ¿Y tú? ¿Cuál ha sido tu peor compra? Platique con nosotros, charlanos. Estás a Mickey Charles, feliz tarde.

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8: 4:47 PM. ¿Cuál ha sido tu peor compra? Dice Mari de Silos, un carro nuevecito de paquete de agencia. A los 3 meses me lo chocaron, Paco. Y ya fue falla tras falla. Chamble, qué mala onda. Llega Luis Miguel con palabras de honor.

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0: 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No, no alcanza, obviamente. Dice, ¿cuál ha sido tu peor compra? Dice Alejandra Martínez, las mentiras de mi ex marido. ¿Cómo? O sea, se las habías comprado a la... Ahí sí te estafaron bien, mala onda. Dice Feli Lozano, mi primer carrito, Paco, que lo compré, era usado, lo traje 2 semanas y duró 6 meses en el taller. Me costó 15 mil pesos, le metí 6 mil y lo vendí en 8 mil, que ni siquiera me pagaron. ¡No! Es Obsesión Aventura. ¡Susa de Morozco! ¿Ya terminaría la piñata? ¡Oh, qué lache!

Es una obsesión. Obsesión. Ah, no, ¿verdad? ¿Cuánto? Ah, ya nos tenemos que ir a la pausa, pero antes de la cápsula informativa deportiva. ¿Cuál ha sido tu peor compra?

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1: Hola, ¿qué tal, amables amigos? Con el gusto de saludarlos. Ya estamos a mitad de semana, es miércoles, y a esta hora, como siempre, enlazados en todas nuestras estaciones de Organización Radiofónica Tamaulipeca, listos con la información de lo que ya es historia escrita, pero también hay agenda, la cual hemos seleccionado para traerles en este espacio, así que no se la pierda, quédense con nosotros. Esto es ORT Noticias en los deportes. Comenzamos con la League's Cup, la jornada número 3 ya arrancó el día de ayer, es la última de la fase de grupos, recordando que son dos grupos nada más. Uno está instalado todo lo que es la Liga MX y en el otro la MLS para poder dar chance de lo que en otra historia de otras ediciones de la League's Cup, desafortunadamente, digo, para los equipos de la Liga MX no había sido benevolente el sistema de competencia y habían quedado muchos equipos fuera cuando ya se pasaba a la fase de eliminación directa. Entonces, para los cuartos de final habrá cuatro equipos de la Liga MX y cuatro equipos de la MLS, por lo pronto. Bueno, en cuanto a los resultados del día de ayer, Columbus Crew y Pumas empataron a uno, pero en los penales ganó el equipo del Columbus. Cincinnati y el Atlas se enfrentaron, ganaron los rojinegros 2-1 al Cincinnati, pero los dos equipos ya están descalificados, bueno, ya no tienen posibilidades. Minnesota derrotó 3-1 al equipo de los Potros de Hierro del Atlante, que también ya queda eliminado. Pachuca, que tampoco tenía ya chance, venció de todas maneras 1-0 al Charlotte. Real Salt Lake vence al equipo de Bravos de Juárez 3-0, en un partido que también fue histórico porque se celebró en territorio mexicano, en el Volcán. Los Tigres como locales empataron a uno con el Whitecaps y terminaron perdiendo en penales el equipo de Vancouver, así que suma un punto el equipo de los Tigres y está a merced de los resultados para ver si puede, en la combinación de los mismos, de lo que sigue, poder calificar. En cuanto a la agenda para el día de hoy, Orlando City contra el San Luis, Inter de Miami contra León, los Rayados ante el Nashville, Toluca contra el FC Dallas, San Diego contra el Puebla y Seattle Sounders contra las Chivas Rayadas del Guadalajara. Vamos con la información de la Liga MX de expansión, porque el día de mañana estará arrancando con un partido la jornada número 4, donde los alebrijes estarán en el Instituto Tecnológico de Oaxaca recibiendo al equipo de Tepatitlán. Y en cuanto al corre, el equipo de casa el día de hoy entrenó en el centro de formación muy temprano, mañana lo hará como última práctica en el Estadio Marte Regómez en turno vespertino, para enfrentar el próximo viernes en el Estadio Marte Regómez a las 19 horas al equipo de Chivas Tapatío. La transmisión, recuerda que la tendremos a través de nuestra estación La Cotorra, el 101.7 de frecuencia modulada, con nuestros poderosísimos 100.000 watts de potencia, para que no se lo pierda 10 minutos antes de las 19 horas. La venta de boletos mañana arranca en tienda del club, ahí ubicada en el 16 Carrera. Mañana también, y estamos muy contentos porque la semana número 2 del NFL de pretemporada tendrá cualquier cantidad de partidos en jueves. Los Cincinnati Bengals contra los Detroit Lions, Steelers contra los Packers de Green Bay, los Pats de New England contra los Colts, los Texans de Houston estarán enfrentando al equipo de los Chargers, los Raiders contra los Cardinals y los 49ers ante los Tennessee Titans. ¡En los deportes! José Vélez Azar.
0: Buenas tardes.
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6: Bien, señoras y señores, estamos de regreso 5 de la tarde con 4 minutitos. 4 minutos. Oigan, estamos de regreso. Recuerden que nuestro WhatsApp es el 834-121-29. Dice por acá, saludos, ¿cómo estás? Hago el cruz, gracias. Dice, sí, me hubieran dicho que no. Llamadas directas al 834-318-2403. Dice, ¿cuál ha sido tu peor compra? Dice Jorge de los Reyes, compré unas chelitas, compadre, de una tal marca. Y la verdad, neta, era puro mugrero. Yo nomás por seguir el meme. Leo meme, no, ma, ok, perfecto. Y salió puro mugrero. Pasa, tú también, ¿para qué sigues la corriente, compadre? Se te bañaron.

0: 7:59 minutos.
1: Hola. Hola. ¿Cómo estás? Espero que bien.
0: ¿Cómo dicen que dijo?

0: qué bonito, qué bonita es la tarde del día de hoy. 35 grados ya la temperatura ambiente en la capital tamaulipeca. Espero que le esté yendo a usted de peluche. Oigan, dice por acá, ¿cuál ha sido tu peor compra? Dice Ana Luisa Manzano, unos zapatos que me gustaron muchísimo. Los compré y después, ¿qué crees, Paco? ¿Qué? ¿Yo qué? No me quedaron.
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0: ¡Yo no!

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1: Bien, ya estamos de regreso. Muchas gracias, nuestra amiga María de la Luz. Ella se comunicó con nosotros. Quiero agradecer que se comunicó al 834-318-2403. Se tomó la molestia de levantar su teléfono y marcarlo. Muchas gracias, amiga, gracias, que Dios me la siga bendiciendo. Ella nos hace el no responde, nos da su opinión. ¿Cuál ha sido su peor compra? Dice, unos zapatos de catálogo que dice que le salieron más duros que una cuchara. Amiga, antes no le hicieron ampolla. Dice que nunca los pudo estrenar.

Oigan, esta agrupación, no sé si se acuerdan, pero se llamaba Olé Olé. Allá en el año del 82, año 1982, de ahí nace Marta Sánchez. Era como los mismos productores de, ¿cómo se llama? De la agrupación de Mecano, que Mecano era un poquito más pop balada, vamos a llamarlo de alguna manera. Bueno, este era un poco más movido, ¿no? Los mismos productores dijeron, pues somos un grupo, ¿no? Un grupo, pero más popero, y ahí salió Marta Sánchez, bueno, Olé Olé, donde a la postre Marta Sánchez se volvería solista. Marta Sánchez, Marta, yo te digo, ¿verdad? Bueno, pues él lo tiene, ¿no? Dice, ¿cuál ha sido tu peor compra? Es la pregunta del día de hoy, dice Yuen. Fíjate que yo a veces cuando compro comida, me le ponen, me falta. Me falta, y ya estando, y me doy cuenta, ya estando en casa, y cuando la pido para llevar, dice, y lo peor de todo es que no estaba ni rica.

una de mis peores compras es el... ¿Qué? Es el cel. Me ligué a él malamente. No sé, no... no explícamelo, compadre, así con piedritas. Pues, Paquete, una de mis peores compras es el cel. Me ligué a él malamente. Ah, ok, ok, ok. Pues bueno, también es parte de tu trabajo, ¿no? Digo, ahí sí, ni cómo, pero si tú te hiciste presa del celular, aguas.

0: Jersey and Joy, señoras y señores, llegaste tú, Oscar. Oscar, les envié saludos. Y...
1: no escuché, Dios, gracias, no escuché, los escuché. Y luego me andan diciendo que yo los... que yo los olvido, compadre, no digas eso.
0: Esther, monita, dice, hola, Paco, ¿cómo estás? Bonita tarde, ¿cómo estás? Bien, veme. Ah, ya te... digo, escúchame. Ok, perfecto. Es que faltó el tren, Paco. ¡El tren, Paco, te faltó el tren! ¡El tren, gope! ¡Mañana la máquina! Mañana me voy a poner bien elegante. ¿Por qué, compadre? Porque voy a la máquina. Dice, ¿no le vas a la máquina o qué? Yo le voy a la máquina, compadre. Yo le voy al Cruz Azul. De hecho, acabo de adquirir la nueva piel de la máquina. Dice el tío que van para abajo. ¡Oíte! Mañana la lico, Mr. Master P. M-O-H-H. Mr. P. M. Esther, muy bien, bendito Dios. Dice, hola, Paco, buenas tardes, ¿cómo estás? Muy bien, bendito Dios. La pregunta del día de hoy, señoras y señores, es: ¿eres mi buena suerte? Perdón. ¿Cuál ha sido tu peor compra? A ver, tú respondes, Oscar, en caliente. ¿Cuál ha sido tu peor compra? Dice Gladys Garza, hasta ahorita solo recuerdo unas sandalias que compré en una tienda, solo revisé que fueran de mi número y me las llevé. El otro día me las saqué para usarlas, una estaba despegada de un lado y como buena recicladora de plástico, solo le puse tachuela. Tome lo pío, comadre, antes no te pinchaste, ¿verdad? Hijo, mano. Dice, arriba las águilas. No, me compadre, ese no es Antonio, entonces del Carmen. Los del Carmen saben lo que son equipos buenos, compadre.
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0: Y ya está tomando agüita para hidratarse. Mira nomás, quién lo viera. Hay que hidratarse con este calor, ¿eh?

0: hermosa, maravillosa voz de Cristina Aguilera. Pausa, volvemos, 5:32.
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1: El amor. ¿Cuál ha sido tu peor compra? La pregunta del día de hoy. Dice Javier del Carmen que él se compró unos zapatos, unos papos nuevos, nuevecitos, y que los usó en una quinceañera e iba dejando suela por todos lados. Caramba, compa, ¿pero cómo pasó eso, pa? ¿Cuándo fue? Dice el tío Antonio que él andaba allá en León, lo bonito León, Guanajuato, y compró unas chanclas nuevas y que se las pone y al final se regresó descalzo, compa. ¿Cómo crees, compa? Ya está fresco. ¿Y usted? ¿Cuál ha sido su peor compra?

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2: ¡Qué rápido pasa el tiempo! ¿Quién como tú? Ah, no, ¿verdad? Nada que ver. ¿Cuál es? La pregunta del día de hoy es, ¿cuál ha sido tu peor pesadilla? Ah, no, ¿verdad? ¡Tu peor compra! ¡Chan, chan, chan, chan! Leche con pan. Dice Chayito, dice, un chorro de perfumes. Fíjate que compraba para que anduviera bien perfumado mi hombre. ¡Para el que se fue! Yo lo perfumaba, Paco, y otra la disfrutaba. Debí gastar mejor en zapatos. Amiga, esa no fue la peor compra, amiga. Ah, qué raza. Bueno, en fin. Sigan explayándose. Porque lo que viene a continuación, señoras y señores, es Juanes. Y a Dios le pido.

0: se voló la barda. Pausa, volvemos. ¿Cuál ha sido tu peor compra?
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0: ¡Ya volvemos! Oigan, en la recta final.

esta y otras rolas las puedes escuchar los viernes con Natalio. ¡Qué buena rol! ¡Es un tremendo rol! Oigan, son las 5 de la tarde con 50 minutos. Estamos en prácticamente en la recta final. Hoy es día, fíjese usted, antes de retirarnos, hoy es el Día Internacional de la Juventud. Para todos los jóvenes hoy en el mundo mundial, muchas felicidades. Y aparte a todos ustedes que somos de espíritu joven. Perdón. Somos chavos a final de cuentas. No chavos rucos, somos chavos. Oigan, también hoy a nivel mundial se celebra el día del disco de vinilo. Ese formato que pues regresó, volvió como boomerang. Antiguamente se puede decir que fue un formato de LP, vaya pues, conocido como LP, en dos revoluciones, 45 y 33 y 45, vaya pues. Y que desapareció con el tiempo a la llegada, pues obviamente, de diferentes formatos, como el cassette, como el CD, como el Blu-ray, como otros formatos, el USB, el MP3, en fin, desapareció y a la postre regresó, pero ahora el vinilo, mucho más caro, porque es considerado, vamos a decirlo, porque si es la verdad, mucho más caro el formato de vinilo hoy en día. Es caro, ¿eh? Es un gusto caro comprar un vinilo. Por cierto, tengo la Metallica. Miren, así nuevecito de lujo, ¿eh? Hoy es día del disco de vinilo. Uy, he hecho esa pregunta. ¿Quién tiene discos de vinilo? Yo creo que ya nadie, ¿verdad? Bueno, en fin. Ya casi estamos en la recta media. Me despido, ¿no, verdad? ¡No, todavía no, Paco! ¡Toca madera! ¿Cuál ha sido tu peor compra? ¡Ya nos vamos! ¡Recta final!

0: Claro, estamos al aire. ¿Cómo estás, amiga? ¡Amigaza! Dice el gato con botas. ¡Hostias! Dice San Lorenzo. Oye, amiga, pues nos tenemos que retirar. Quiero desearte maravillosa tarde. Gracias, Julie, por haberte reportado. Saludos para ti, para tu mamita y para toda tu hermosa familia, ¿eh? Espero que estén todos muy bien. Muchas bendiciones. Y gracias por la llamadita, ¿eh?
1: Gracias.
0: Hasta luego. ¡Feliz tarde! Ya nos vamos, amigos. Pues es que, pues, la última llamada. ¡Toco madera! ¡Ah! Y lo que nos dijo Rocío Julieta. ¿Dónde quedó esa, por cierto? Esa quedó aquí. Ahí está. Dice Paco, yo compré... ¿dónde está? Ah, yo compré una pequeña lavadora en una página que vende muchas cosas. No digo la marca, ¿eh? Que no sirvió, solo duró dos lavadas y ¡zas! Yo sé, mejor compro ese que es con la manita. Creo que es esa máquina lavadora, es una sola pieza, ¿no? O sea, solo una prenda, pues. Paco La Cruz, feliz tarde, gracias. Vicky Chávez, muchas gracias a todos y cada uno. ¡Oscar! Saludos a Oscar, Javier, Antonio, a todos. ¡Qué bárbaro! Ya nos vamos, los dejo con esta canción. Si Dios me presta vida, regresaremos mañana para seguirles poniendo gorro. ¡Me encanta ponerles gorro! Y mañana... ¡La máquina licor! ¡Órale, vénganse, vénganse! ¡Ay, bárbaro! ¡Hala! ¿Y de quién es esa Zero? Tú muy bien, Oscar, tú muy bien. Oigan, hasta mañana, si Dios mediante. Que Dios a todos ustedes me los bendiga. Y yo, si Dios me presta vida, retornamos el día de mañana. Con esta canción nos retiramos. ¡Dueles! ¡Dueles!

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